Che, la salsa pisanuca con tu Nandito. Ahí, top mi amigo, 10. Mi hermano. Top 10. Nandito, más conocido como Top 10. Nos encontramos mañana con el Mix Deportivo a las 5 de la tarde en la Mega Mix. Que estén bien. Gracias. Chau.

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2: 7 y 2.
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1: Muy buenas noches. Hola, hola, hola. Oh.

0: una carnecita. Una hora de los bravos, de este ritmo sabroso de la mega cumbia. Soy Nando Cabanillas, te acompaño hasta la medianoche. Y vas a escuchar solamente gigantes de la mega cumbia. Hasta las 8. Te lo dije. Hemos empezado con Corazón Serrano y ahora...
1: ¡Agua Marina!
0: ¡Agua Marina! 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Buenas noches.

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3: 7:31.
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1: Alejándose a la chura. Ada Chura, su debut profesional fue en el año 1989. Año 89. Y en el año 99, 9899, o sea, un tiempo maravilloso para que ella aparezca con fuerza con la canción que acaba de escuchar. Cuando la tecnología.

gente enviando saludos. A ver, vamos a leer los saludos que nos han llegado al 971-446-726. Saluditos por Fernando aquí en Gamarra. Siempre la gente Gamarra en sintonía de la radio. Gracias, Gamarra. Lo máximo. Sería bueno que nos digan la galería, pues. Solo para Rigo, para Rigoberto, para Yesenia, Consuelo, para Lucho, escuchando la Megamix y a esta hora los gigantes de la Megacumbia. Gracias. Gracias de corazón por la sintonía.

0: golazo de Estados Unidos. Gol de Balogun, minuto 45. Estados Unidos 1, Bosnia 0.
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1: 7:56.
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1: Muy buenas noches. Hola, hola, hola, hola. Oh, hola. Mientras se fueron al descanso, las selecciones de Estados Unidos y Bosnia, está ganando Estados Unidos 1-0 a Bosnia por los 16avos del Mundial 2026. Empiezo a recibir tu reporte de la sintonía. Envíame esa mega señal. Ese sonidito que se ha hecho popular en la radio del Perú. Cuando lo escuchas dices, ah, es la Mega Mix. Es el Master Mix a esta hora. Dime, ¿dónde escucha la Mega Mix? En este momento, en tiempo real, whatsappéame. Ahorita, a las 8:05. Al 971-446-726. ¿Sabes mi número o no? Ah, eres nuevo oyente, ya. Anota, anota. 971-446-726. Dime, ¿dónde estás escuchando a la Mega Mix? Un miércoles 1 de julio del 2026, ingresamos al mes patrio. Nos reporta sintonía Carlito. Buenas noches, Nandito. Reportándome desde San Bartolo. Sintonía en San Bartolo. Llegó la mega señal desde San Bartolo. ¿Quién más envía su mega señal? ¡Nando! Nos envían audios. A esta hora puedes enviar audios, videoreporte. Tu WhatsApp con foto escuchando la Mega Mix.
2: Nando, buenas noches.
1: Hola.
2: Después de muchos años,
1: tu amigo
2: Carlos Dávila.
1: Carlito.
2: Acá desde Carretera Panamericana Sur, saliendo rumbo a Ica, Pulsamba. Bendiciones, mi hermano.
1: Bien, Carlito. Carlito Dávila, ¿no? ¿Qué es tu vida? ¿Dónde te fuiste? Mi brother, dice. Sanguchería El Barrio, escuchando en la cuadra C de Pizarro, en el Rima. Un abrazo, hincha de la radio, ¿ah? ¿Eh? Bien. Nos envía una foto de su autorradio. Richie de Villa María El Triunfo, taxiando por La Molina. Todo tranquilo, dice el tráfico. Un abrazo, Nando, bendiciones. Van llegando los reportes. Van enviando su mega señal. Los incomprendidos de la caña. Me dice, Nando, yo manejo chévere escuchando la Mega Mix. Y la gente me pregunta, ¿o qué radio es? Gracias. Gracias a ti. Gracias a ti por hacernos publicidad. Atención. Aquí escuchando dice que buena noche, Nando, de Villa El Salvador. ¿Quién eres? Pon tu nombre, pues, hermano.
3: Mi Nandito, buenas noches.
1: Hola.
3: Acá desde la Avenida Arequipa.
1: El
3: tráfico semifluido. Acá reportando a Mario Sandoval y escuchando la Mega Mix. Tocamos de todo.
1: Nos envían la ubicación donde están escuchando la radio. Esmeralda, gracias. Mientras yo comienzo a mezclar, solo golazos. En el Master Mix. Sí, soy el Master Mix. ¡Tunandito! Hasta la medianoche. Tocamos de todo.

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1: 8 y 19. 8 de la noche, 19 minutos. Mientras los congresistas electos figuran como candidatos a regidores en las elecciones municipales, yo sigo sacando tus audios. Dime dónde estás escuchando la Megamix. Hoy miércoles 1 de julio del 2026 a las 8:20.
2: Nandito, hola. Buenas noches, Nandito. Saludos desde Trujillo. Desde para el centro de Trujillo, aquí todo tranquilo, todo
1: bueno.
2: Bien, tráfico fluido, el clima está muy agradable esta noche.
1: Ah, no te creo.
2: Yo escucho siempre la Megamix, tocamos de todo.
1: Punto para Trujillo, un abrazo a la gente de Trujillo que nos escucha en los 99.9 FM.
3: Nandito, buenas noches.
1: Este es un video.
3: Acá te saluda tu fiel oyente de Trujillo, Bernardo.
1: ¡Trujillo!
3: Estamos acá en la calle Junín.
1: ¡Ay, ay, ay!
3: Pizarro.
1: Lo estoy viendo, lo estoy viendo.
3: Hay un poco de tráfico, Nando. Saludos.
1: Un abrazo. Punto para Trujillo. Estamos rayando en Trujillo. Gracias. Otro video reporte.
4: Nandito, Nandito, te habla Chato David, Nandito, buenas noches.
1: Chato
4: David. Nandito, mira.
1: ¿Dónde andas?
4: Tráfico, Nicolás de Piero, la Nandito.
1: ¿Ya?
4: Auxilio, auxilio, no vengan por acá, Nandito, escuchando la radio, la Megavilla, escuchamos de todo.
1: Chévere. Gracias por escucharnos, un abrazo. Gracias por tu reporte. Nandito, nos envió una foto de su radio. Te saluda un incomprendido de la caña. Desde San Juan del Urigancho, saludo dice para mi padre Octavio Sánchez en Pacasmayo. Yo escucho Radio La Megamix, tocamos de todo.
4: Nandito, Nandito, acá en Nuri Washington. Nandito, La Megamix, Nuri Washington.
1: Gracias. 8:21.

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1: 8 y 28.
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de Estados Unidos.

0: Bologun, de Balogun, Estados Unidos, Estados Unidos 2, Bosnia 0.
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0: Chamurguero. ¿Qué tal golazo de los burgueros, ah? De comas para el mundo, los burgueros. 8:54 de la noche, aquí tocamos de todo. ¿Te das cuenta? Tocamos de todo, pues, hermano. La gente nos reporta sintonía. Amigo Nando, ¿cómo estás? Buenas noches. Dice saludos de Iquitos. Iquitos City, recién conectándome a la mejor radio del Perú. La Mega Mix, tocamos de todo. Gracias, Iquitos. Gracias, Iquitos, por la sintonía 89.5 FM, Iquitos. Nos reportan sintonía de Bambamarca, Cajamarca. El norte del Perú dice presente. Cajamarca 96.9, Bambamarca. Con la Mega Mix, tocamos de todo. Luis Manosalva nos escribe. Gracias. Video reporte.
1: Tandito, por Roca Varea, por Surco, cerca al parque ahí, estacionado un rato.
0: Ajá.
1: Tranquilo por acá, por esta zona tranquilo. Tomás Marzano si está lleno, tráfico.
0: Buena, Surco.
1: Escuchando como todos los días, la Mega Mix. Tocamos de todo. Un abrazo, Nandito.
0: Bien, Barreta. Gracias por tu reporte. Audio.
2: Hola, Nandito, escuchando la Mega Mix saliendo del trabajo.
0: Bien.
2: Saludos.
0: Lilia.
2: Lilia, acá, rumbo hasta Pachacute City, Ventanilla, Callao.
0: Saludos, gracias por escucharnos. Saludos también para Karen Lorena. Saludos para Karen Lorena, la mujer de mi vida, me dice Eudis. Familia Malpartida Ochoa en San Juan de Lurigancho.

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1: 9 y 2.
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1: 9:11, ingresando a otra hora más de el Master Mix. En La Mega Mix tocamos de todo. Mientras Cuevita le regala un camionetón a su amor, Pamela Franco. Un camionetón. ¿Qué es una camioneta para Cuevita? Le regalaba un camionetón de tienda, nuevecito. Sería el colmo que compre, ¿no? Una de segunda, ¿no? Con todo lo que se lleva, ¿ya? Pero salió su detractora. La otra Pamela López. La otra Pamela, o sea, López. Una es Pamela Franco y la otra es Pamela López. Que llama trastocada Pamela Franco. Y a Cueva le dice, ¿quión? Ese Kion, quédate con ese Kion. Está dolida, mano. Es la novela. Dos mujeres y un Cueva.

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1: 9 de la noche, 24 minutos. Son las 9 con 24, señores y señores, en todo el Perú.

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1: 9:32. 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

0: Gracias.
1: Y aquí en el mercado 3 de mayo.
0: 3 de mayo.
1: Recontra, recontra, recontra. Full, las full sintonía. Mi bro Hernandito, saludos.
0: Gracias.
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2: Aquí Nandito reportándome. Mega Mix, la única.
0: ¿De dónde?
2: Haciendo colectivo en Luri, Washington.
0: Buena. Cuidado con la ATU nomás, cuidado con la ATU. Ten cuidado con la ATU nada más, por favor. Son las 9:48 de la noche. La gente sigue enviando sus audios. ¡Ey!
3: ¡Taxi!
0: Pues ¿sabes lo que ha pasado? Ricardo Arjona ha tenido un conciertazo. Y en el concierto dice Ricardo: yo quería cantar con alguien que usted quiere mucho y que sea peruano. Esta canción, dice, una canción, pues no, X, ¿no? No esta, no, no, le he puesto de fondo para hablar a Ricardo Arjona. Ustedes quieren mucho y es Gianmarco y la gente. ¡Bravísimo! Pero no pudo. No pudo venir, no pudo venir Gianmarco, no ha podido venir. Y dice, pero me dijo: te mando a mi hija para que cante contigo. Y ha cantado la hija Gianmarco y en la rey le está dando duro. Le salía más gallos. La gente le está dando duro. Por culpa de Gianmarco, ¿cómo le va a mandar a su hija al paredón?
4: Lentejuelas de un traje.
0: Y la reina, tú sabes, la reina no perdona.
4: Parada,
0: le han dado con palo. La culpa la tiene Gianmarco, para
4: una rubia preciosa lleva.
0: Pero si la chica canta bien, el nervios debe ser, pues, ¿no? Los nervios.
4: Él es
0: claro.
4: En su espalda.
0: Ah, eso es lo que pasa. Este. La gente le dice de todo en la reina. Tú sabes que hay detractores. Detractores en todos lados. Recuerda que síguenos en las redes. Tienes que seguirnos en las redes. En YouTube como arroba Megamix Perú. En TikTok e Instagram igualito Megamix. Radio Megamix. Síguenos, por favor. Y también voy a saludar a los que me siguen en mi Instagram. Nando Cabanía 7. Qué pasadita, pues. Sígueme, hermano. No te botes. Nando Cabanía 7 en mi Instagram o TikTok.
5: ¿Qué hubo, Nandito? Hola. Acá escuchando Radio Megami, tocamos de todo.
0: Gracias.
5: Manejando, ahí fue manejando. Bueno. Acá por Surquillo, Nandito, todo fresh, fresh.
0: Bien.
5: Rica música.
0: Gracias, punto para Surquillo.
6: Nandito, Nandito, aquí reportándose desde la República Independiente de Arequipa.
0: Amigo, ¡Arequipa!
6: Llega hasta los huesos.
0: Gracias, Arequipa. Está haciendo frío. Está haciendo frío en Arequipa. 90.3 FM, Arequipa.
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0: de Pizarro y agradecerte porque con la salsa sensual a partir de la 10 tengo más clientes, hermano. Muy agradecido contigo.
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1: 9:58.
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0: buenas noches. Hola.
1: Hola.
0: ¿Cómo están? Bienvenida, bienvenido. A las 2 horas de la salsita. Que le canta al amor.

0: catre, le llaman otro. Salsa Baúl. Envíame tu saludo y tus pedidos en audio. Vamos a dar preferencia a los audios. Si me envía mensaje texto y no sale, no te quejes, ¿ah? ¡Ah, qué malo que es! No, pues claro, digo audio, escribe. Vamos a dar preferencia a los audios. Y la producción me ha dicho, me ha dado un detalle. Cuando envíen su mensaje, su saludo, sus pedidos, de acuerdo al programa, pues somos un programa romántico, de salsa romántica, ¿no? Nando, por favor, un saludo para mi esposa. ¡Oh, Nando! ¡Saludo para mi mujer, mi esposa! ¡Dile que la quiero! Con estilo, pues, claro.
1: Nandito, es cierto, Nandito, no le creas.
0: No, sí, sí le creo. Con estilo, pues. Saludo para mi esposa tal, que la quiero, de parte de tal, el hombre que la despeina. Algo así, ¿me entiendes? Al 971-446-726. ¿Ya? 971-446-726.

Houston. Alex. Cristian. Carlos. Eduardo de Campoy. Marco Aurelio. Giovanna. Yesenia de Comas. Así con su distrito al lado, güey. Débora del Puente Quiñones. Débora, ¿cuándo no? Hincha la bloque, ¿eh? Dice que con el bloque raya. Dios mío. Arrancamos programa. Soy Nando Cabanilla. Sí, estoy aquí en la Mega Mixto Camo.

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1: Hay amores que llegan como un milagro, ¿no? Se te cruzan en la vida. Y no solamente amores de pareja, no, no, amores de amigos. Así como el amor al prójimo, a los demás. Así como los ángeles rescatistas en Venezuela. No he querido mencionar mucho este tema porque me quiebra el alma, de verdad. Viendo videos, tengo que estar bien, haciendo el programa bien para ustedes, pero no puedo escapar de la realidad. En su momento le hemos dado las fuerzas positivas a nuestros hermanitos venezolanos que escuchan la Megamix. Aquellos que tienen familia, que dejaron su familia y muchos de ellos son damnificados. El Perú se puso de pie. El Perú se puso de pie y también llegó la ayuda a Venezuela de los peruanos. En el dolor, hermanos. Y las personas se convierten en ángeles cuando realizan una buena acción. ¿Dónde está Dios? Dios está allí, en las buenas acciones. Dios está allí donde hay amor al prójimo. Para los incrédulos, ahí está Dios. Las cosas pasan, estamos en el planeta Tierra. Pasarán cosas buenas y malas también. Pero se resalta siempre la ayuda. El mundo está con el país hermano de Venezuela. Esos milagros que ocurren de noche a la mañana cuando mucha gente está perdido o perdida. Piensas que ya no hay solución en nada y aparece una mano, amiga. Es el amor al prójimo. 10:28, nos llegan WhatsApp, nos llegan audios y vamos a dar preferencia a los audios.
2: Hola, Landito, soy yo, María Antonieta.
1: Hola,
2: de los Barrios Altos.
1: ¿Cómo estás, María Antonieta?
2: Quiero mandar saludos para el amor de mi vida, a Omar. Y la canción la que quiero, Doble Vida de Willy González.
1: ¿Doble Vida? Ah, con esa canción lo dices todo. Bandida. Buenas noches, Nando, aquí oyendo la Megamix desde la combi. Saludos a mi hija Alana Cabrera, dile que la amo con todo mi ser. Bendiciones, Nando, gracias por el programa. Me quedo contigo hasta la medianoche. Gracias. Y no leíste mis... Dije, claro, daba preferencia a los audios. Al 971-446726. Doble Vida. Llegó

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1: 10 y 35. 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
0: Pide tu salsa sensual favorita al 971-446-726.

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1: Un saludo para todos los hospitales, clínicas que están trabajando y escuchando La Mega Mix. Un abrazo grande, cordial. Hospitales, clínicas. Saludos para todos los médicos, enfermeras, gente de recepción, seguridad, limpieza. Que Dios bendiga a los médicos y a las enfermeras para poder curar a las personas que están delicadas de salud. Que Dios me lo bendiga. 10:48 de la noche. Saludos para los buenos efectivos de la Policía Nacional, que son un montón y escuchan la Mega Mix. Un abrazo. Para mis amigos, mis hermanos de las Fuerzas Armadas, de la Marina de Guerra del Perú, Fuerza Aérea, del Ejército. Escuchando a la Mega Mix, tocamos de todo. La gente de seguridad. La gente de serenazgo. Saludos cordiales. Un saludo al Hospital Carrión del Callao, Nando, me dice. A ver, están escuchando en el Hospital del Carrión. A los que laboran en hospitales, a ver, repórtense. Un saludo especial para ustedes, muchachos. Quiero una llamada telefónica. Voy a activar el megafono para que me llames. Al 971-446726 me puedes llamar como WhatsApp. O como directo, como quieras. Al 971-446726. Y quiero llamada de oyentes nuevos, por favor, me dice la producción. Nando, lo mismo no. Oyentes nuevos que me llamen, por favor. Vamos a demostrarle que tenemos nuevos seguidores, nuevos oyentes, que así nomás nos llama. A ver, aló.
2: Aló.
1: Buenas noches.
2: Hola, soy Milagros.
1: Milagros, Nando por aquí, Milagros por allá. ¿Qué milagros, Milagros?
2: ¿Qué milagro? ¿Cómo estás, Nandito?
1: ¿Qué milagro que me llama, Milagros? ¿De dónde nos estás?
2: Yo siempre.
1: ¿De dónde nos estás llamando?
2: Siempre escuchando la radio.
1: Ah, muchas gracias.
2: De San Juan del Urigancho.
1: De San Juan del Urigancho. Milagros, a los años que llamas, Milagros.
2: Dijeron oyentes nuevos, pero yo siempre tengo que llamar.
1: Dices, claro, dije oyentes nuevos. Y tú eres oyente antigua. Antigua que dijiste. O sea.
2: Pero te llamo pues ahora en la bodega, se llama Mía Lupita.
1: Ya, ¿y por qué la has cambiado de nombre?
2: Porque ya está registrada.
1: Ah, ¿y la anterior?
2: Y ahora, claro, con el nombre de Mía Lupita. Pero siempre con el nombre de mi nieta, pues.
1: Ah, mira, tú eres abuela ya, ¿no?
2: Sí, claro que sí.
1: Pero eres una abuela, una abuela joven.
2: Así es.
1: Eres una abuela mamacita.
2: Mamacita, exacto.
1: A ver, abuela mamacita, ¿te gusta el bloque de la salsa sensual? No sabía. ¿Qué te parece?
2: Por supuesto, claro que sí, me encanta.
1: Qué bueno. ¿A quién vas a saludar en este bloque de amor?
2: A mi esposo. Está ahorita está trabajando. Él trabaja como mototaxi.
1: ¿Ya?
2: Y le mando un saludo.
1: ¿Está trabajando?
2: Ya, debería cenar.
1: ¿Está trabajando?
2: Sí, está trabajando.
1: ¿Estás segura? Ah, no, perdón.
2: Claro que sí.
1: Ay.
2: Está reportándose. Cada minuto, cada instante.
1: No te creo. Tú eres la que dice, repórtate, por favor, cada media hora. O le pones...
2: Así, como la radio de la Mega Mix. Igualito, reportándose. Es más, él tiene que estar en la moto, tiene que tener... en sintonía la radio la Mega Mix.
1: Epa, si no le cae.
2: Si no le cae.
1: Claro.
2: Y es más, debe estar escuchando ahorita.
1: ¿Cómo se llama?
2: Así que un saludo, Javier Orellana.
1: Javier Orellana.
2: Un besote a mi amorzote.
1: Ajá.
2: Y sigue trabajando. Y te espero para la cena.
1: Te espero con toda la comida calientita, dile.
2: Ajá, con la comida calientita.
1: Y con los brazos.
2: Y de postre yo, por si acaso.
1: Yo. Dios mío, ya sabía dónde llegaba. Muy bien. ¿Y qué canción lo desidentifica? ¿Qué salsa sensual lo identifica a ustedes?
2: Bueno, a mí en realidad, para los dos, es vivir lo nuestro.
1: Ah, de Marc Anthony.
2: Esa es la salsa que a nosotros nos identifica.
1: ¿Por qué, ah?
2: Porque desde que nos conocimos hasta el día de hoy hemos vivido una historia muy bonita.
1: Ajá, ya, ok. ¿Qué, se la dedicaron o no? ¿O qué? No sé, siempre hay un motivo, pues, ¿por qué es la canción? A eso me refería.
2: Mi esposo me la dedicó cuando éramos enamorados y desde ahí empezó nuestra historia.
1: Ah, ok, me parece perfecto. Entonces, va a sonar Vivir lo Nuestro, pero con dedicatoria, ¿ya? ¿Cómo se llama tu esposo?
2: Javier Orellana.
1: Javier.
2: Ajá.
1: A ver, repite conmigo, Javier.
2: Javier.
1: Te estoy esperando en casa como cada noche con los brazos abiertos.
2: Te estoy esperando en casa con los brazos abiertos. ¿Qué? Como cada noche.
1: Ah, tú ibas a decir otra cosa. Ya, también, ya. Por favor, no te desvíes con la moto.
2: Por favor, no te desvíes con la moto.
1: Y no sientes a nadie a tu lado derecho y adelante.
2: Y no sientes a nadie a tu lado derecho.
1: Porque te estoy viendo.
2: La única que va a tu lado derecho,
1: claro,
2: va a mi nieta.
1: A tu nieta.
2: Mía Guadalupe.
1: Y quiero seguir viviendo lo nuestro. Dile a todo el Perú la radio que escuchas.
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1: 11 en punto.
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1: 11 de la noche, 8 minutos, 11 y 8 del miércoles 1 de julio del 2026. Saludos para el público de esta hora, que siempre escucha la Mega Mix, tocamos de todo, sobre todo la salsita de Por la Ruta del Amor. Ahora llamada La Salsa Rompecat. No, señor. Fuerte, muy fuerte. La salsa de alcoba. No, tampoco. La salsa pisanuca.
2: No, ¿qué habla?
1: Perdón. Activamos las llamadas telefónicas, activamos los audios. A ver, vamos con los audios.
3: Buenas noches, Radio Megamix.
1: Hola.
3: De acá de Milano, Italia.
1: ¡Italia!
3: Tu nuevo oyente.
1: ¡Ah, mira!
3: Taxi Nico de Milano.
1: Buena.
3: Un muchacho que escucha siempre esta emisora.
1: Gracias.
3: Quisiera dedicar esta canción a mi esposa, ¿Cómo poder disimular? De Milano, Italia, Taxi Nico, para Radio Megamix.
1: Buena.
3: La única que se escucha internacionalmente.
1: Le dio hipo. No, se colgó el audio. Gracias. Nuevo oyente, ¿ah? Un abrazo, Nico.
4: Mi nandito. Qué linda música pone, preciosa. Estoy aprovechando y peinándome los rulos, muñeca.
1: ¿Mi tía Moni?
4: Algún día me los peinarás tú, Nandito.
1: ¿What? ¡Mi tía Moni! Cuando conocí a mi tía Moni hace como, ¿a ver cuánto? 30 años atrás. Hermosa, linda mi tía Moni. Con sus clásicos, su minifalda. Su minifalda rompe suspiros.
5: Nandito.
1: Hola.
5: Tu fiel oyente, la Mona Ramona.
1: La Mona Ramona.
5: Te sigo muchísimo, más de 20 años, mi hermano.
1: Oh, muchas gracias.
5: Y como te dije la vez pasada, donde vayas te seguimos. Así te vayas a R700 La Grande.
1: ¡Al!
5: La única AM que hace temblar a la FM. Igual te seguimos, Nandito.
1: Gracias, hermano.
5: Acá tu gente fiel.
1: Muchas gracias. Oye, Nandito, ¿y por qué nunca tan premiado? ¿Premio a qué? A la trayectoria. Yo que sepas, hermano. Ah, ya, No, premio luces, no. Me van a premiar en premio lámparas. Yo que sé, porque no me premio, pues, hermano. Pero el premio para mí son ustedes, los oyentes. Ese es mi regalo. Ahora en las redes que me siguen, ese es mi regalo. En el TikTok, en el Instagram, en el Facebook. Mi Facebook, Tunandito Perú Perú. ¿Sí? Tunandito Perú Perú en el Facebook. TikTok, Instagram, Nando Cabanía 7. Ahí cambia. Igualito. Nando Cabanía 7, igualito en ambas cuentas.

0: Mario Sandoval, llámame, hincha de la radio, Mario. ¿Cómo olvidar cuando me trajo ese potente caldo de gallina? Claro, no nos olvidamos, para nada. Los buenos gestos los llevo en mi corazón. Cuando si es comida, lo llevo en mi barriga, en mi estómago. ¡Aló!
1: ¡Aló, Nandito! Buenas noches.
0: Mi amigo, mi hermano, ¿cómo estás?
1: ¿Cómo estás, hermano? Estoy trabajando acá por las inmediaciones de Colmena, Nicolás de Piérola.
0: ¿Estás en el centro de Lima?
1: Miraflores.
0: Ya, ¿estás en carrerita o estás solano?
1: Haciendo colectivo.
0: Ah, ¿está con tus pasajeros?
1: Sí, acá estoy con los pasajeros, con la gente de Ciprés de San Juan Mirancho.
0: Buena. ¿Rumbo a dónde te vas?
1: A Miraflores, somos los Kennedy. Mi llamada por delante era porque bajaba de San Juan de Origancho para avisar a los incomprendidos de la caña que había dos motorizados de tránsito a esta hora. Están poniendo papeleta, o sea, mucha gente a esta hora se regala porque piensan que ya no hay.
0: ¿Ya?
1: Pero bajan por la vía principal y le aplican.
0: ¿En qué altura?
1: Mi llamada, pero bueno, pues igual.
0: ¿Qué altura?
1: Hace como media hora ha sido eso.
0: ¿Pero dónde? ¿Qué altura?
1: En Próceres, la medición de los postes, Próceres, Independencia, en Chabón y Gancho.
0: Ah, ya, ok, chévere. Ah, para eso era la llamada. Ya, Mario, chévere, te agradezco mucho por tu llamadita.
1: Ah, más bien para informarte.
0: ¿Más?
1: La semana que viene estoy haciendo una polladita, ya te separé tu pollada, lo que quería saber es parte de pecho o pierna.
0: Anda, no te creo. ¿Me vas a traer una pollada?
1: Sí, estoy haciendo una pollada. Ya me dijo para mi nanchito, tiene que ser su pecho, tu pierna, ¿no?
0: Ah,
1: no
0: muchas sé gracias.
1: ¿Cuál es tu gusto?
0: Por favor, parte pecho, talla 40, ¿ya?
1: Ay, ¿qué tal pechonalidad?
0: Ya,
1: mi nanito, hecho, entonces, la próxima vez te caigo con tu pollada.
0: Oh, muchas gracias. Te mando un abrazo, bendiciones.
1: De igual manera, Nadito, gracias por escucharnos. Y yo siempre escuchando la Mega Mix, tocamos de todo.
0: Gracias, Mario Sandoval. Hincha acérrimo de la Mega Mix. Tocamos de todo. Una salsita con sabor a Venezuela. Y con esta canción saludamos a todos nuestros hermanos venezolanos. Fuerza, fuerza. Vamos a recordar con Ildemaro.

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1: 11 de la noche, 23 minutos, un saludo especial para ti que no acostumbras a llamar ni a whatsappear, pero estás escuchando a La Mega Mix. Para los oyentes que escuchan el programa, de corazón, muchas gracias por tu sintonía. Para cada uno de ustedes, gracias por su apoyo en la encuesta. En la encuesta, la respuesta, yo escucho La Mega Mix, tocamos de todo. Eso es lo que tienes que anotar, escribir en la encuesta. Los planillones que te llegan, si alguna vez te llegaron. A mí nunca me llegó una encuesta de radio. No, de verdad, nunca. Pero si te llega alguna, apoya esta. ¿Te gusta La Megamix? Es una nueva alternativa, ¿sabes, no? Una radio que toca de todo. Salsa, cumbia, rock, merenguito. Y que tiene sus bloques como este de pura salsita sensual. La que reclamaba, la que me pedías en el TikTok. ¡Ay, Nando, cuándo vuelve! Ya volvimos. Y apoya con tu encuesta a la pregunta que radio escuchas. Yo, La Mega Mix, tocamos de todo. Y a mi Nandito tienes que decir, paz. Este programa que creció contigo. Este programa que te trae nostalgia. A la primera llamada que ingrese, le vamos a regalar su six pack de gaseosa Lulú. Ah, no, ya no existe. Ah, Lulú ya no hay, ¿no? Nando, quiero mi plusita. Acá tu mixito, te vamos a regalar tu mixito. Al 971-446-726, habilitado está. Habilitado está el megafono, los audios.
2: Hola, Nandito. Hola. ¿Qué tal? Te saluda Walter, hermano.
1: Walter.
2: Acuario en TikTok.
1: ¿Cómo estás, Walter?
2: Siempre atento a tus likes.
1: Ah, gracias.
2: Hermano, te pediría de corazón que mandes un saludo para mi hijo Sebastián.
1: ¿Ya?
2: Que no se encuentra acá, está en Estados Unidos, Michigan. Ya hace 3 años. Él se fue a los 18. Ya está haciendo una vida por allá. Me dio una nieta muy hermosa.
1: ¡Oh, qué bonito!
2: Que viene a ser la segunda. Mi primer nieto varoncito, Joshua, 7 años. Pediría un saludo para él desde acá de Lima, Perú.
1: Ok, bien.
2: Para mi hijo Sebastián y mi familia, pues, ¿no? Mi esposa Lourdes, mi hijo Kevin y Christopher. Gracias.
1: Te mando un abrazo. Debes estar chocho con tu nieto.
3: Nandito, muy buenas noches. Saludos buenas noches. Desde Machu Picchu.
1: Machu Picchu, Cusco.
3: Estas horas estamos escuchando a full sintonía. Estas horas estamos en la chamba.
1: Causacho en Cusco. Pronto en Cusco, ¿eh? Necesito un guía. Nandito, buenas noches. Te saluda Yuisinho, saliendo a taxiar después de 2 días, dice. Saludos para mis hijos Santiago y Merian. Merian, ¿haces Merian o Miriam? La salsa la primera vez en el de Maro. Ay, ya sonó, ¿eh? Mira, te hemos leído la mente. Gracias por escuchar La Mega Mix. Saludos, dice, para mi madre Dora Machare, que cumplió 70 años, y para mi mamita Pánfila, que cumple 99 años. ¡Oh! Tienes una familia longeva. Tú también vas a llegar a 90. A 100 vas a llegar tú. 11:27. Saludos para María Isabel, de parte de Joaquín. Nando, dile que la quiero tanto, a esa mujer que me cambió la vida y que siempre será mi amor.

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1: 11 y 31.
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1: Mi Nandito.

0: ¡Vamos! Gilbertito Santa Rosa.
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0: Pa, para, pa. Pao. Llegamos a la parte final del programa. Vamos con los últimos saluditos. Nando, saludo para Roxana, que está de cumpleaños de parte de su Hey, Jennifer, Karim, Lili y Violeta. Saludos, Nando, me dice. Mena, gracias, Mena. Saludos, buenas noches. Aquí dejando todo ordenado, dice, para irme a dormir, escuchando mi salsa sensual, que me encanta todos los días, todas las noches. Los escucho, un abrazo. Bendiciones siempre, la Mega Mix, gracias. Ok, no vamos. Audio, los últimos audios.
2: Nandito, buenas noches.
0: Buenas noches.
2: Acá por Ventanilla, haciendo aplicativo, escuchándome en Avis. Quiero mandar un saludo a mi pareja, Cindy Pagotaiper.
0: Cindy.
2: Por un año más juntos.
0: Epa.
2: En las buenas y en las malas. Andamos de aniversario aún.
0: Buena.
2: Te amo, mijetas.
0: Y que vive el amor. Estamos un toque en TikTok, hemos entrado en Nando Cabanilla 7. A ver, ¿con cuál nos vamos? Tengo dos propuestas. La primera, Oscar de León y la India. Hazme el amor. Cerramos con Oscar de León.

0: Solo audio. Solo audio. ¿Cuál nos vamos? Al toque. Audio.
1: Oscar de León, Nandito.
0: Oscar de León. Empezó ganando Oscar de León.
2: Eddie Santiago,
0: ¿no? Eddie Santiago empató. Dios mío, lluvia, WhatsApp.
3: Nandito, buenas noches. Yo voy por Eddie.

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0: 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Bélgica estaba perdiendo 2-0 frente a Senegal, casi eliminada, pero en los minutos 86 y 89 remontó. Y en el minuto 125, Tielemans transformó penalti para el 3-2 definitivo. Los Diablos Rojos están en octavos. 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
1: Amaneciendo. 5:40.

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1: 5:42. 5:42.

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0: 5:43.

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1: Amaneciendo. 5:46. 5:46.

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1: 5:49.

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1: 5 y 51. 5 y 51.

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2: 5:56.
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mi amor. Sin ti no soy nada, contigo soy todo. Ese es mi papá Dios, ese es lo que significa para mí en mi vida, en mi corazón y en todo lo que haga. Buenos días, hermosa familia. Ay, me emociono cada vez que hablo de mi papá. Sí, no se ríen, muchachos, ¿ah? Voy a agradecer a mi Todopoderoso, a mi Rey de Reyes, a mi papá Dios. Y si me acompañan sería muy, muy bonito. ¡Sí! ¡Vamos entonces!

0: Papá Dios, desde el fondo de mi ser, te doy las gracias infinitas, infinitas a nombre de toda mi familia, mis seres amados, mis amigos, mis compañeros, mis oyentes, mis hermanos de fe y mía. Gracias, Papá Dios, por darnos la vida. Gracias a ti existimos, gracias a ti estamos vivos. Gracias, mi Papá Dios, por darnos salud, buena salud. Gracias, Papá Dios, por regalarnos este hermoso día que amanece. Gracias, mi Papá Dios, por darnos un corazón lleno de amor, por darnos sabiduría, comprensión, entendimiento. Gracias, Papá Dios, por hacernos justos, sensatos, agradecidos, mejores personas cada día, más solidarios, más empáticos. Gracias, mi Papá Dios, por bendecirnos con un techo donde vivir. Gracias, Papá Dios, por el alimento que nos das, que nunca has permitido ni permitirás que nos falte. Gracias, Papá Dios, por bendecirnos con una maravillosa familia, por bendecirme con un empleo, por hacerme un hombre con mucha, mucha, mucha fe en ti. Te pido perdón por todos mis pecados, por todo lo malo que digo, que hago o que pienso, por mis fallas, mis errores, mis equivocaciones. Te pido perdón. Todo mi amor es para ti, mi gratitud infinita es para ti, mi fe infinita es para ti, Papá Dios. Gracias por todos los milagros que haces por mí, por mi familia, mis amigos, mis compañeros, mis oyentes, mis hermanos de fe. Gracias, Papá Dios, por poner tu mano bendita sobre esa persona que clama por ti, que pide que la orientes, que la sanes, que la recuperes, que pide regresar a su familia, que no puede con el enemigo, con la maldad, y ahí estás. Siempre estás ahí, Papá Dios. Por eso no me canso de darte gracias, gracias, gracias, gracias por escuchar nuestros ruegos y atenderlos. Quiero que sepas que te amo, te amo, te amo, te amo, te amo, te amo. En el nombre del Padre, del Hijo, del Espíritu Santo. Amén.
1: ¡Listo, mi paquito!
2: ¡Listo!
0: ¡Nos vamos!

0: de mi fiel amigo, el DJ más viejo, más longevo,
1: no siga,
0: más antiguo,
1: no siga,
0: más añejo.
1: No, ahí nomás.
0: Ahí nomás, ¿no? DJ

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1: ¡Ay, ay, ay! ¡Qué bacán! Caramba, imagínate, este es un bolerazo a orilla del mar. ¿Ah? Que venga una ola grande y te lleve. ¡Ay! Destapas tu... tu juguito de naranja, no, pero nada de trago. Por favor, ya, para vicio basta, pe Paquito. Así, así decía mi papá. Llegaba los fines de semana, ¿no? Venían sus sobrinos, entonces iban a jugar fulbito, regresaban y después del fulbito viene el fulbazo. Sí, entonces empezaban. Y mi papá me decía, oye, ustedes no se cansan, ya pa' vicio basta. Así le decía mi papá, ¿no? Y al ratito estaba sentado con ellos. Soy mi viejo Arturo Lora.
2: Pasé compañía, mamá.
1: ¿Ah?
2: Pasé compañía.
1: Sí. ¡Salud, salud! Hasta que lo tenían que sacar como este, como balón de gas, mi mamá.
2: De la oreja.
1: De las orejas. Bueno. Estos bolerazos dan sed, Paquito. Dan sed. ¿No?
2: Un vaso de agua.
1: Ay, claro. Oye, ahí está bien, Paquito.
2: ¿En qué parte del

0: Perú estará haciendo calor a esta hora de la mañana, sí, ¿no?
1: Buena pregunta. ¿No? Buena pregunta.
0: ¿En qué parte del mundo? Uy, sí, en Europa.
1: Bueno, en el mundo sí, sí, pues no, sí, Europa. Claro, sí, ¿no? Mientras nosotros, o sea, digamos, damos la bienvenida al invierno.
0: Claro.
1: En Europa, Estados Unidos, inclusive Canadá, están en una estación distinta. O sea, ellos ya reciben el verano. Nosotros recibimos el invierno y reciben el verano. Ahí nos vamos viendo en el mundial,
0: sí,
1: el calor extremo en Estados Unidos, en Canadá. Pero inusual porque de pronto empieza a llover, pero a mares.
0: Oye, qué contradictorio, sí, ¿no? ¿Sabes qué he visto? Que pone un huevo y se fríe el huevo en la pista.
1: Claro, es que es calor extremo,
0: Paquito. ¡Ah, la mierda!
1: El calor es extremo, pues imagínate, ¿no? Sí, ya ahorras gas. Eso es claro. Y de pronto llueve un montón, pero llueve demasiado. La cosa es que han tenido que suspender partidos, ¿no? Del mundial.
0: Como el de México, ¿no?
1: Ahí está, ¿ves?
0: Claro.
1: El de Francia también te suspendieron, claro, como 2 horas, creo que fue, ¿no?
0: Supuestamente dijeron, hay que esperar 15 minutitos.
1: Sí, un
0: total, se fueron, mira.
1: Jugaron creo a las 7, jugaron a las 10.
0: Oye, qué loco, ¿no?
1: ¿Serio?
0: ¿Y cómo haces ahí si estás dentro del estadio, no?
1: Claro,
0: pues, para buscar la forma de protegerte.
1: Exacto.
0: Y esperar que comience el partido. Hay, sí, gente que seguirá seguramente, ¿no? Sí. Abandona seguramente el estadio, ¿no?
1: Claro. Lo que pasa es que como la gente ya está preparada, entonces sacan sus paraguas, ¿no?
0: Claro. Algunos llevan esos impermeables.
1: O
0: ¿no?
1: esos impermeables de plástico, claro, ¿no? Para que pase la lluvia, ¿no?
0: Se van preparados.
1: Claro.
0: ¿No?
1: Es como cuando, digamos, tú vas por primera vez a la selva, no sabes cómo es el clima, ¿no?
0: Pero allá ya están preparados.
1: Pero la gente ya sabe.
0: Claro.
1: Entonces ya, la segunda vez ya sabes, ¿ya? Así es la cosa. Momento oportuno para ir con los saludos. ¡Mañanero!

0: tal, ¿no? Ay, qué tal historia, ¿no? Mucho, qué rica historia.
1: Mira, y el papá la protegió todo el tiempo. Tuvo que mentirle a sus hijos, ¿ah?
0: Qué loco, ¿no?
1: No. Y la mujer lo abandonó, abandonó a sus hijos, no le importó nada.
0: Normalmente trata de los hombres, ¿no?
1: Sí.
0: Pero esta historia es al revés.
1: Sí, pues cambia la historia, ¿no?
0: Claro.
1: Porque también pasa, eso es real.
0: Sí.
1: Vamos entonces, Mayito, con saludos. Ahí está.
0: ¿Qué?
1: ¿Cómo, qué le pido? Nada.
0: Hoy es 2 de julio.
1: Julio, no, tú dime, ¿qué se te ocurre?
0: A ver, la mañana apenas comienza, levantarse con actitud, al loro tiene que saludarte.
1: Claro.
0: La Mega Mix pone buena música.
1: Fiestas patrias.
0: Claro, fiestas patrias. Al loro, loro. Loro, me estás transmitiendo mala vibra, no sé, algo. No sé. ¿Cómo sería? Dale la vuelta, claro. No sé.
1: Ya.
0: A ver, claro, claro.
1: Ya, ya, mejor por otro día, mejor por este, ¿eh? Ya. Saluda y no mata el tabaño.
0: Ya, pelo.
1: Saluda el tabaño. Digan lo que quieran.
0: Eso.
1: Ya, estaría lo
0: de
1: que
0: de acuerdo
1: quieran.
0: Su estado de ánimo.
1: Claro, pero. ¿Ah? Al loro me entretiene, me aburre,
0: sí.
1: Me da cólera, me arrebata, estás por las puras, está de mal. No tienen otro, por favor. ¿Qué haces aquí a esta hora de la mañana? Tú estorbas en la Mega Mix. Y tu saludo de todo, ¿ah?
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1: 6 y 29. 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
1: ¡Ay, ay, ay! Aquí nos desgraciamos, Paquito.
2: Juntos hasta el final.
1: ¡Ay, ay, ay! 6:41. ¡Qué rico bolero!

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0: chupo y lloro de emoción.
1: Salud, salud, salud.
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0: Ven, mamá, acá hace el programa conmigo. ¡Ay, ay, ay!
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0: Qué lindo, un abrazo para todos los hijos que tienen lejos a la mamá. Los hijos que no la tienen en físico y que todos los días piensan en ella. Un abrazo, eso, qué lindo. Nunca lo olviden, nunca la van a olvidar. Jamás, ¿no? La mamá jamás se la olvida.
1: Nunca.
0: Y las que tenemos el privilegio de tener cerca a mamá, hay que valorarla, amarla, engreírla, quererla, consentirla. De eso se trata, eso es. Mamá es única, mamá es la única. La única que te ama de manera incondicional después de Dios es mamá.
1: Eso.
0: Arriba todas las mamis.
1: Arriba y un beso al cielo.
0: Epa, Paquito, vamos con saludos.
1: Mañaneros.
4: 971-446-726. Adulto. Estoy aquí diciendo a mi mamá es cumpleaños hoy día.
1: Uy, se fue. Mira. Ya, bueno.
0: A él sí lo recuperamos después, Paquito. Ahí está. Por si acaso también estoy transmitiendo en mi TikTok, ¿ah?
1: Yeah.
0: Ahí está. Alex Lora, Perú.
1: Ey.
0: Aquí dice Valverde. Por fin te conozco, Alex. Pucha, no me apuntes. Johnny Valdés. Hola, perfil de hacha. Está como me quiere la gente, ¿ah? Oscar Márquez. Saludo para la familia Vázquez Lora. En Tumán, Chiclayo. Ahí así abundan los loras, Pepaquito.
1: ¿Ah, sí?
0: Claro.
1: Tumán se llama el lugar.
0: Sí, Tumán, Chiclayo. Lorito, sí. Desde Reque, saludos a la familia Sibán Lozada y Lozán Quintana. Lozada Quintana. Ahí está. Vanesita Huite desde Iquitos.
1: Besos, Vanessa.
0: Mariela para mi hija Génesis, que hoy está cumpliendo añitos de parte de su mami Mariela. ¡Ay, qué linda!
1: ¿Mariela?
0: Sí, no es la, no es la Zanetti, ¿eh?
1: Ah, ya.
0: Ahí está lista, para todos los que cumplen años también desde Ventanilla. Mañana somos todos con la Mega Mix y mañana.
1: Mañana es el
0: mañana
1: evento.
0: Mañana somos, ¿ah? Mega Plaza Independencia. Claro. Es gratis el evento para todo, para toda nuestra familia hermosa de la Mega Mix. Vayan con toda la familia. Es gratis el evento para ustedes. Lo preparamos con mucho cariño. Para, oye, tu competencia, poquito, el DJ Pedro el Surco.
1: Un beso, DJ Pedro.
0: Oscar Vázquez, buenos días. Wilmer Álamo, un abrazo, Chío. Wilmer Álamo, también un abrazo a la familia Sebastián, Hernán Sebastián. Tiene saludos, poquito, avísame, vamos, por
1: vamos,
0: favor.
1: Vamos, ¿eh? Vamos con saludos.
0: Dale.
5: Hola, Nandito. Buenos días. Quiero mandar saludos muy especial a mi esposa Sonia Pérez. Y a mis hijos, la Mega Mix.
1: A sus hijos, dice.
0: Ah, Pedrito Chumpitá, saludos del anexo, el Platanal. Esto es en Asia.
1: May.
0: Abrazo, ese mi Pedro. A ver, soy Isael Karin, acá en Huánuco. Ya salió el sol respirando aire puro.
1: Ay, qué hermoso.
0: Huánuco es hermoso, ¿no? A la familia Ancajima Ayala, José Galvez, Villa María del Triunfo. Mis besos, mis abrazos, hermosa gente, familia hermosa.
1: Para la familia Calderón también allá.
0: ¡Ay! Calor terrible, dice, cocinando un rico pescado frito con su arrocito y su salsa criolla. ¡Qué rico! Acá en Barcelona estamos en 30 grados.
1: Ala.
0: Y eso que recién estamos empezando, dice, ¿eh? Saludos a la familia Crespo Vargas en el Agustino.
1: Qué rico agucho.
0: Qué bacán con esos bolerazos, hermano. Que me desgracio la vida, hermano.
1: No, no, no.
0: Deja que continúe la silla vacía, dice Ale, por favor. Bonita la canción, ¿no? Linda. A ver, aquí yendo a la Universidad José Ochoa y Piero Ochoa en San Juan de Miraflores. Que les vaya hermoso, mis príncipes lindos. ¡Hola!
6: Buenos días, Guacamayo. ¿Cómo amaneces, hermano? Feliz día. Que Dios te bendiga, hermano.
0: Amén.
6: Y sigas luchando y trabajando por Radio La Mega Mix, la que escuchamos de todo.
0: Comenzando un nuevo día con la Mega Mix. Saludos. Hola, soy Heidi, preparando el rico frijol con su lomo saltado.
1: ¡No! Wow, ¡qué rico!
0: San Juan del Uri, Washington. Tengo más saludos, pero en un ratito más, ¿de acuerdo?
1: De acuerdo, señor.
0: Listo. Vamos ahí, regresamos con más.
1: Hey, la

0: todos lados. Vamos a cerrar los saludos
1: mañaneros.
0: Como tiene que ser, Paquito, en este bloque, ¿de acuerdo?
1: 971-446-726, Lora.
0: Ahí está, listo, vamos ahí.
1: Tengo un audio.
2: Buenos días, saludos para mis hijos, Joan, Sayuri y Anaí Loyola Obregón. Muchas bendiciones, gracias.
0: Mi tío Alex, soy chofer, recién voy sacando mi carrito a salir a trabajar. Y obviamente estoy escuchando la radio. Un abrazo. Luis Mario.
1: Luis Mario.
0: Nina más, un besote. Batman, hasta Batman está siguiéndome en mi TikTok, Paquito.
1: Batman.
0: Tú sabes, Paquito, uno es famoso, Paquito. Ale Lora, pero en mi TikTok. Batman me dice, Lorito. Saludos, por favor, para Henry de Trujillo.
1: Así.
0: Ahí está, Batman. Por, tú eres protagonista de mi película próxima, me dice Batman. Ahí está, Batman. Con tal que no me enseñe su baticueva. Ya, ahí está, epa.
1: Ahí está la silla vacía.
0: Ahí está la silla vacía, hermano. Luis Mario, saludos, perfil de gancho de bruja en Santa Anita. Saluditos, bendiciones, Lisbeth, para mi hermana que está cumpliendo años en Andahuayla.
1: ¡Feliz cumpleaños!
0: Miriam Ada, caro, besito mi Miriam. Hernán Sebastián, para mi hija Naomi, besos, por favor.
1: Naomi.
0: Ahí está. René, ahí está, Lorito. ¿Qué hace con el periódico? Es que esto me informo por todos lados, pues, hermano, voy a envolver mis paltas. He traído mis paltas hoy día.
1: Oye, sí, ¿no?
0: Claro.
1: Bien, Lora, te hiciste bueno.
0: Said, desde Puente Piedra, saludos. Fabri Matt. A ver, para Wilmer Álamo, saludos a su hija Flor Álamo con amor.
1: Ya.
0: Paquito, como quieras, por favor, ¿ah?
1: 971-446-726. Deja tus saludos.
0: A mi hijita Giselle, que este domingo cumple años, soy Antonio de Arequipa.
1: Hermoso.
0: Ay, qué lindo.
1: Hermoso.
0: A ver, nos alegran la mañana, lo máximo. Para mi esposa bella Daisy Carrillo, mañana cumpleaños.
1: Mañana es su cumpleaños, mañana viernes.
0: Qué linda, mira, ahí está, ¿ah?
1: Día del evento de la Megamix.
0: Mañana 3 de la tarde, ahí, ¿ah?
1: Llévalo.
0: Megamix de Independencia, sí. Somos, ¿ah?
1: Somos.
0: Claro, para toda la familia. Lo mínimo que podemos hacer, Paquito, ¿cierto?
1: Sí, claro.
0: Me llamo Iván Cajo, quiero mandar saludos a la familia. Ahí está mi tío Gilbert. Y mi cuñada Daniela. Hola, nariz de guadaña.
1: Guadaña. Ay, ya está. Para sacar, sí, cortar, ¿no?
0: Soy Luis de Cajamarca. Pon la silla vacía. Ya, en un ratito más vamos a poner un poquito más, ¿ya? ¡Ay! Vamos a escucharle un poquito más, pero en un ratito, porque ya se nos acabó el tiempo, Paquito. Pero lo amerita tocarlo en la segunda hora, ¿te parece o no?
1: Ya, está bien.
0: ¿Quién es la silla vacía, Fernando? ¡Qué rico! Hoy estamos jueves, viernes.
1: Hoy es jueves.
0: Todos los días para el fin de semana aquí, ¿no?
1: Esa es la Megamix.

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2: 7 y 1.
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0: caigas.
1: Un abrazo para mis amigos. Cada vez que me voy siempre a la Panamericana Sur, siempre veo, tú te das cuenta porque tú también has ido a tocar por allá.
0: Me encanta el lugar, Chilca.
1: Sí, la Panamericana Sur, sí, Chilca, el camino a Pucusana. Sí. Ahí está abarrotada, está inundada de restaurantes bien bonitos, sí, bien llamativos, que venden sus panes artesanales, sus sanguchitos, ¿no?
0: Y justamente yo he ido a tu lugar en un restaurante, panadería, ¿no?
1: Sí, claro. Sí. ¿Por qué? Porque ahí mismo tienen sus hornos artesanales, sí, ahí hacen sus panes artesanales, sus sanguchitos, sí, y vaya que todo el mundo se detiene por ahí. Un abrazo porque se acaba de sumar a mi transmisión mis amigos del restaurante Don Manrique.
0: Eso.
1: Ellos están en el kilómetro 61.5. Dicen que nos escuchan ahí todos los días. Un beso.
0: ¡Qué chévere!
1: Por favor, nos tratan bien y se nos van a tratar como a reyes.
0: Otra cosa.
1: La Ronda Manrique nos espera desde allá.
0: Otra cosita.
1: Un abrazo para ellos. También para los panes artesanales Aurora.
0: Maya.
1: Sí, me dicen que están en el kilómetro 55. Eso debe ser por lo de repente en la transición de San Bartolo, Pucusana, por ahí, ¿no?
0: Más allácito.
1: Sí, sí. Okay. Un abrazo para todos. Gracias por escucharnos. Súmense a mi transmisión también. A esta hora, 7:15, nos vamos con... con las noticias rapiditas.
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1: A ver, ¿qué dice acá? Pareja cobraba cupos a choferes. Bueno, eso ya no nos... ya no nos sorprende, ¿verdad, no? Chueco y Chana, la pareja, ¿no? Son acusados de extorsionar a empresas de Tupsa 73.
0: Oye, qué loco qué pena que estemos normalizando eso, ¿no, Lora?
1: Y Santa Catalina, sí.
0: Qué loco.
1: Mira, integran la banda criminal los Injertos del Sur, remanente de los trujillanos, amenazaban a sus víctimas con atentar contra su vida y la de sus familiares, que los han atrapado.
0: Ojalá.
1: Policía los capturó, sí, en una casa en Lurín, dicen, donde los les incautaron mini UCI, pistola, municiones, tanque.
0: ¿El tanque? ¿En serio?
1: No, tanque aérea, no.
0: Ah, no.
1: Hasta un tanque, ¿sabes? Una bazooka.
0: Oye, ¿qué es eso?
1: Un avión invisible. ¡Hala,
0: qué loco!
1: Esto está más equipado que el ejército peruano.
0: Sí, ¿no?
1: ¡Qué barbaridad! Y todo esto se ha normalizado.
0: ¡Claro! O sea,
1: ¡qué barbaridad!
0: Cualquier cosa, ¿no?
1: O sea, tienen que asesinar a una persona al día, si no es un día normal.
0: Pero te has dado cuenta que la política, los políticos no están haciendo nada ahora, estos días.
1: Están en otra cosa.
0: ¿Qué están? Por favor, señores.
1: Están en otra cosa.
0: ¿No?
1: Sigamos llevando nuestra solidaridad a nuestros hermanos venezolanos. Están cerca, me da pena decirlo, pero ya van cerca de 2.300 fallecidos en este doble terremoto que vivió Venezuela.
0: Qué fuerte.
1: ¿No? Exactamente el balneario de La Guaira, donde fue el epicentro, ¿no?
0: Qué fuerte.
1: Claro, lo que pasa es que fue doble terremoto, entonces.

0: edificios inmensos se han caído porque son dos terremotos a la vez. ¿Me entiendes? Entonces, en una zona donde casi nunca pasa eso.
1: Eso.
0: No, entonces el aviso, la alerta para los venezolanos, digo, ¿qué, están locos? ¿Qué ha pasado? Decían ellos, ¿no?
1: Sí, pues.
0: ¿No?
1: Sí, pues.
0: Y de pronto empezó el sismo. Sí. Toda nuestra solidaridad con todos nuestros hermanos. Sigue llegando la ayuda, nuestros bomberos también, muchas entidades y las personas también de a pie. Todos los peruanos se solidarizan con nuestros hermanos venezolanos.
1: Fuerza Venezuela.
0: Sí,
1: fuerza.
0: Así es. Y más adelante hablamos del Mundial. ¡Bravo!
1: Lo que está rayando ahora, sí. ¿No?
0: Es aquí el... vamos a vivir el Mundial también, Paco.
1: Buenazo, me gusta.
0: ¿Sabes o no?
1: Sí, me encanta.
0: A ver, ¿Mundial de qué se te ocurre? A ver,
1: el Mundial de panes.
0: De tamales.
1: El tamal.

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2: 7 y 27.
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1: Armonía 10 esta mañana en el Festival de la Mega Mix.
2: ¡Bravo! ¡Claro que sí, Lora!
1: Al igual que la Bella Luz. Estarán las chicas de Alma Bella. ¡Qué lindas, Alma Bella!
2: Ay, cantando su bombón asesino.
1: ¡Ay, ay, ay! Ahí está, acá está el bombón. Acá va el bombón, mi Paquito, por favor.
2: Uy, usted derrita ese bombón.
1: Claro. Un poquito derretido, pero ahí está, ¿no? también, por favor, Barbarita de Cuba.
3: Con el esfuerzo.
1: Ahí está, bien, Barbarita. O sea, con tal que no se le ocurra hacer un TikTok ahí en plena, en pleno concierto, tranquilo.
2: Ah, ¿sí? Sí.
1: Barbarita, lo quita el TikTok.
2: Sí.
1: Orquesta Taquina, los que estuvieron con nosotros los chicos ayer.
2: Qué bueno los chicos.
1: Estos muchachos que son la revelación de la cumbia peruana.
2: Les cantan muy bien.
1: Sí,
2: ¿no?
1: Tienen un talento impresionante, tienen pilas, tienen todo el deseo de triunfar.
2: Claro.
1: Y para eso obviamente suenan aquí, pues están aquí. Todos son siempre bienvenidos, mis amigos de Orquesta Taquina.
2: Taquinita.
1: Que van a brillar en este festival de la Mega Mix. Al igual que mi DJ Paco también va a estar ahí temprano.
2: Ahí estamos, hermano.
1: Todos tus locutores favoritos. Sí, toda, por favor, las artes animales que vamos a estar ahí todos, ¿ah? Tu loro, tu cocodrilo, tu capibara, tu jirafa, todo vamos a estar ahí.
2: Capibara sobre todo, ¿no?
1: Sí, sí, hay como cuatro.
2: Sí, sí. Yo también estoy incluido ahí, pregunto, nomás para
1: saber. No, tú eres dinosaurio.
2: Ah, ya.
1: Claro, pues, unos años, mi Paquito.
2: Ok, ok.
1: Entonces los esperamos, 3:00 p.m. ahí. Vamos a empezar antes. Yeah. Vayan temprano, por favor.
2: Para ganar sitio, ¿no?
1: Exacto. Entonces, Mega Plaza Independencia, mañana 3:00 p.m. ¿Listos? Ya estamos. Bien, nos vamos a enlazar. Nosotros siempre preocupados por el tema del tráfico, el tránsito, ver vías alternas, recomendaciones. Y para eso, ¿qué mejor que depositar nuestra confianza en nuestros amigos de la Policía Nacional del Perú? Para eso nos enlazamos con el suboficial Anthony Vega. ¿Y lo tenemos enlazado, Paquito?
2: Ya lo tenemos en línea.
1: Anthony, buenos días, bienvenido.
4: No hay retorno, hola.
2: Anthony, ¿estás? Anthony.
1: Buenos días, Anthony. ¿Nos escucha?
2: Sigan las instrucciones para pasar el control, pero parece que no pasó el control.
1: Ah, no pasó el control.
2: O está de repente.
1: O ya pasó.
2: Claro.
1: ¿Se olvidó?
2: De repente, sí, claro.
1: Ya. Ok. Listo, ahorita nos volvemos a enlazar, Paquito. Sí, paciencia,
2: sí.
1: Paciencia.
2: Ahora sí, conectado.
1: Ahora sí, 7:38. Buenos días, suboficial Anthony Vega. Buenos días, bienvenido.
5: ¿Qué tal?
6: ¿Cómo están? Hola. ¿Me escuchan por ahí? ¿Listo
1: claro
6: en cabina?
1: Sí. Dale, Anthony. Ahora te escuchamos bien.
6: Qué bueno, Alex, qué bueno, Paquito, Coco Chávez, todo el equipo ahí, por supuesto, ya trabajando duro y parejo en este mes de las fiestas patrias. Una recomendación rapidísimo, ayer fue la escarapela, hoy simplemente también te decimos el civismo de mostrarlo y tenemos que indicarlo al aire a través de la Mega Mix. El embaderamiento ahí en su hogar, señora, señor, por favor, en el frontis de la casa, en la fachada, como debe y corresponde, ¿no? En este mes de las fiestas patrias. Está permitido el uso civil solamente la bandera de color rojo y blanco y para instituciones del Estado las banderas que contengan el escudo de armas nacional ahí en la roja y blanca. Listo, vamos con nuestro reporte correspondiente para hoy jueves de cómo se va movilizando este tráfico en nuestra ciudad queridísima de Lima. Aperturamos en el distrito de Chorrillos, al sur de la ciudad nos ubicamos donde se encuentra el Morro Solar. Atención, la avenida Guardia Civil en la intersección con la avenida del Sol, encontramos un tránsito que se manifiesta por el momento de forma moderada. Vamos ahora con otro distrito de la ciudad, en Los Olivos. Nos centramos en la autopista de la Panamericana Norte, en la zona de Pro. Se observa que el panorama vehicular es regular, el mismo que se irá incrementando conforme avance los minutos. Por otro dato importante, tenemos también que cumplir indicándoles que en el centro de Lima, la conocida avenida Bancaya, a esta hora de la mañana, a lo largo de la vía, nos muestra un tránsito intenso en dirección al parque universitario y rumbo al RIMAC es ligero. Finalizo, amigos de la Mega Mix, el reporte del tráfico en Puente Piedra, la vía Panamericana Norte en el paradero Tres Regiones, el flujo vehicular es semicargado, el mismo que avanza pausadamente. Mucha atención, la Policía Nacional les recuerda que no dar preferencia de paso a los vehículos de emergencia y oficiales cuando hagan uso de sus señales audibles y visibles es una falta grave contemplada en la infracción M25 y equivale a una multa de 660 soles. ¡Tenga cuidado! Hasta aquí en el programa A Mil por Hora con Alex Lora, Paquito Zaguirre y por supuesto Coco Chávez. En la Mega Mix hemos presentado el reporte del tráfico desde la Dirección de Comunicación e Imagen Institucional de la Policía Nacional del Perú y siempre en coordinación con nuestras colegas de Tránsito y Seguridad Vial. Imagen de confianza. Recuerden, el policía es tu amigo.
1: Gracias, mi querido Anthony. Mira. Se va. Se fue, muchas gracias. Tremendo aporte, valiosísimo el aporte. A ti te disculpamos todo. Qué importa que diga mil por hora. Sí. Esa mil por lora.
2: En la Mega Mix.
1: Pero que lo diga, es bien total. Sí. Emanuel, el informe que nos das es valiosísimo para nosotros. Oye, ¿ustedes saben por qué el número de la policía es 911?
2: ¿Por qué?
1: Porque los llaman a las 9 y llegan a las 11.

0: 7:48.
1: En todo el Perú, la U.

0: quiero mi folclor. Orgulloso a donde vaya, a donde me voy, donde me quede, orgulloso de mi folclor peruano. Así de sentirte tú y tú. ¿Cuántos peruanos que viajan al extranjero están en Europa, están en otro continente, en el asiático? Le ponen un folclore y dicen, no, ese es de mi tierra, ese es de mi Perú.
1: Claro.
0: ¿Acaso no ves, por ejemplo, un venezolano, tú le tocas su folclore, su música, y ellos orgullosísimos, ¿no?
1: Claro.
0: Eso hay que imitar. Eso se llama identidad, señores.
2: Por favor.
0: Identidad, hay que identificarnos con lo nuestro. No, yo soy K-pop. Yo soy
1: rockero.
0: Yo soy rock pesado, ¿no?
1: Metalero. ¿No? Vende metales. No.
0: Sí, yo, caramba. Mira, yo quiero conocer Londres, París, quiero conocer otras. Ni siquiera conoce Huacho.
1: Esa, ¿no? Esa
0: primero
1: es la
0: conoce tu Perú primero.
1: Primero lo nuestro, después el resto.
0: Claro, conoce tu Perú. Eso se está.

0: Eso nos llena de orgullo. El Perú está visto en todos lados. Más allá de su música, su cultura, obviamente su comida, todo, claro, su gente.
1: Qué lindo. 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
0: Linda guaguita. 7:53, nos vamos en la Mega Mix con la salud. ¡No se juega!
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0: Paquito, sigue con tu folclorcito así, sí, bonito, ¿no? Sí, ponlo, ponlo, ¿no? Paquito, sí, ¿no? Se escucha lindo. Vamos a ver. Ay, ay, ay, ahí está. A ver, vamos a hablar de dormir bien.
3: Buen dato,
0: el sueño es una calidad, sí, pues un placer, dato. Uno de los privilegios, sí, dormir bien. ¿No? Hoy en día es bien complicado dormir bien, dormir a nuestras horas, ¿no?
3: Claro.
0: Dormir bien mejora la inmunidad.
3: Así.
0: Entonces, tan importante como el agua es el sueño.
3: Uy.
0: Varios estudios han demostrado que el sueño es esencial para la eficacia del sistema inmunológico y puede protegernos de infecciones. Todos hemos tenido la experiencia de no estar en nuestro pico cuando nos falta sueño, ¿cierto?
3: Claro.
0: Y a la inversa.
3: Claro.
0: Hemos experimentado los resultados positivos de una, digamos, buena noche de sueño.
3: Uy, uy, uy.
0: Ya, pero para los expertos, obviamente dormir bien mejora en muchos aspectos nuestro organismo. Para empezar, dormir bien en la noche, nuestro mismo cuerpo, como es mágico, se regenera.
3: Por eso tienes que dormir bien.
0: Se regeneran, ¿no?, las moléculas, se regeneran nuestros órganos.
3: ¿Qué pasa cuando te levantas, has dormido, supuestamente has dormido toda la noche, pero te levantas cansado, malhumorado?
0: Porque no has dormido bien, claro, has tenido sobresaltos, te has levantado entre la noche, y sucede. ¿Por qué? Porque tenemos preocupaciones, el estrés, sí, pero... ¿no? Digamos, tantas tensiones, las deudas, los problemas familiares. Todo eso nos agobia. Entonces, cuando dormimos con toda esa carga, es difícil conciliar el sueño.
3: Uy,
0: es un poco complicado.
3: Sí, ¿no?
0: Entonces, pero tratar de que el sueño sea de alguna forma placentero. Hay que respetar las horas de sueño. Mínimo 5 o 6 horitas bacán, pero bien dormidas.
3: Pero bien dormido, ¿no?
0: Bien dormidas. Ahora, si no lograste conciliar el sueño, haz un espacio en la tarde, después del almuerzo, dormir un poquito.
3: Yeah.
0: Es lo ideal.
3: Claro.
0: Ya más adelante vamos a contar un poquito más, porque esto es un tema bastante amplio acerca del sueño. Pero sí, el otro día justo a mi esposa, el psicólogo le dice, señora, porque estaba con insomnio, el psicólogo le dice, señora, para que pueda dormir bien, sí, por favor, para que pueda dormir, no debe llevar los problemas a la cama.
3: ¿Los problemas a la cama?
0: Sí, le dice, pues, el psicólogo a mi esposa.
3: ¿Cómo para que se olvide?
0: Claro, mi esposa le dice, sí, pero mi marido no quiere irse al sofá.
3: ¡Mamá! 7:56.
0: Paco, ¿qué quiso decir,
3: Es que tú eres el problema, ¿no? Recién lo entienden, ¿no?

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2: 8 en punto. La

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2: La FIFA implementó una versión especial del trofeo al mejor jugador del partido durante este Mundial 2026 para determinados futbolistas, entre ellos jugadores musulmanes y también menores de edad que van a recibir este premio sin entrar en conflicto con sus creencias religiosas y tampoco con las restricciones legales sobre la publicidad de bebidas alcohólicas.
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8 y 6. 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
1: ¡Ay! ¡Ay! ¡Suelto la bomba, Paquito!
2: Espera un ratito, que sea 8 y media adelante.
1: ¡Larga, Paquito! ¡No es larga! Hay que aprovechar que no está Coco para soltar la bomba.
2: Oye, sí, no puede ser, ¿ah?
1: ¿Eh? Ya, mejor un ratito, ¿ya?
2: Porque mejor, si no... mejor pongo la bomba.
1: Sensual. Ah, no, ponla. Sensual. Suelto la bomba, ¿eh? Suelto
3: la bomba. Sexy, sexy. Movimiento muy sexy. Sexy. Y aquí se viene azul, azul.
1: A las 8 y 12. Vamos con el Mix Deportivo. ¡Gol! ¿Por qué le pasa? Cálmalo. Calma, Carlito, mamá. El único que sabe decir gol. Carlitos, caramba, está Carlitos diciendo gol. Carlito. Gritando el grito de gol. ¡Hablemos del Mundial! A ver, hablemos de los encuentros, los partidos del día de ayer. La cosa está caliente, la cosa está caliente.
2: ¿Y te das cuenta que todos los partidos ahora se están yendo a la largue?
1: Sí. Oye, sí. Claro, es que es parejo. Claro. Pues, es parejo, son equipos que ya... Y así como va avanzando los octavos de final, también va a ser así, ¿ah?
2: ¿Eh? Y da pena ya cuando el equipo se va, ¿no? O sea, porque se lo merece, dices, ¿no?
1: Y justo hablando de pena y de lástima y de tristeza, yeah. ayer tuvieron los encuentros dos equipos africanos. Yeah. Y vaya que están dejando bien en alto, obviamente, su continente y a cada uno de sus países, sus jugadores. Qué bien están jugando. Son la sorpresa definitivamente. Ayer jugó Senegal, sí, ¿no?, y el Congo. Una lástima que se hayan quedado en el camino.
2: Uy.
1: Porque sí, pues el primer partido fue ayer mediodía. Bélgica versus Senegal.
2: Oye, qué partidazo, ¿eh?
1: Qué rico, ¿no?, partido, Bélgica. ¿Lukaku es de Bélgica?
2: Claro, claro.
1: El negrito del WhatsApp también es belga. ¿No? Ya. Entonces, 2-1, 2 para Bélgica, 1 para Senegal.
2: Pero estaba ganando Senegal.
1: Exacto, iba adelante. O sea, nosotros prendidos, sorprendidos por el desempeño del equipo africano en las canchas. Mm-hmm. ¡Qué bacán! Surgió el penal polémico, porque para muchos fue polémico. Sí, merecía ganar Senegal. Todos decían, no fue. Se penal, fue al VAR. El árbitro se fue al VAR, se tiró un par de tragos y regresó y dijo penal.
2: Oye, no merecía, fue penal. No merecía, ¿no?
1: No.
2: ¿Qué está pasando?
1: Claro, entonces, ¿no?, yo creo que sería empate y se iban a la largue, ¿no?
2: Claro.
1: Se iban a la largue.
2: Yo
1: pero
2: creo
1: bueno,
2: que eso era lo exacto.
1: Yo,
2: ¿no?,
1: creo que es lo más justo, ¿no? ¿Cierto? Lo más justo sería eso, sí, Paco. Sí. Luego por la tarde, ya se enfrentó Inglaterra versus República Democrática del Congo. Uh-huh. Otro equipo africano que se quedó desafortunadamente en el camino. También empezó ganando.
2: Claro.
1: Sí, el Congo empezó ganando y después Inglaterra, Harry King metió sus dos golazos. Sí, ¿no? Bueno, pero estuvo todo el tiempo parejo.
2: Demoledor Harry King,
1: sí,
2: ¿no?
1: Sí. Hay muchos jugadores que evidentemente no van a estar en Europa, pero esta temporada sí. Me refiero a los jugadores africanos, ¿ah?
2: Oye, ya están teniendo contacto, ya lo están, sí, llamando a diferentes equipos.
1: Claro. Tú sabes que antes el africano tenía potencia, llegada, fuerza, ¿ya?, pero no definía. Ahora sí.
2: Sí. Están corrigiendo, ¿no?
1: Exacto. Ahora sí, ¿no?, sí están mejorando mucho en la definición. Claro. Hay jugadores que juegan espléndidamente y bien. Qué inteligente para jugar. Porque el fútbol es para, obviamente, la cabecita, ¿no? Tú tienes que leer la jugada.
2: Creo que en este mundial ahora hay más equipos africanos, ¿no?
1: Sí.
2: Sí, ¿no?
1: Sí.
2: Sí. ¿No?
1: Sí,
2: cosa que poco había, ¿no?
1: Sí, sí. Hay más San Borja, Paquito.
2: ¿Te acuerdas que solo alguna, con la justa llegó a Camerún, ¿te acuerdas?
1: Sí.
2: Y África, ¿no? Por ahí, ¿no?
1: Por ahí. Sí, Nigeria, ¿no? Pero Nigeria tampoco ha estado,
2: sí,
1: ¿no?
2: Sí, claro.
1: Pero ahora sí hay varios, Costa de Marfil.
2: Claro. Senegal.
1: Congo. Claro, Sudáfrica. Claro. Claro. Marruecos también es africano.
2: Marruecos. Ah, sí.
1: ¿Te das cuenta? Entonces, Inglaterra versus Congo, ganó Inglaterra y Congo. A Congo, 2-1. Sí. El Congo ya se quedó en el camino, Inglaterra sigue avanzando de Harry King. Sí. Ya, hay un dato curioso aquí. Ya cuando justo se juntaron ahí, Inglaterra,
2: ¿ya?,
1: ¿no?, para agradecer a su público.
2: Ah, okay.
1: Se ponen ahí en medio de la pista agradeciendo y cantando al ritmo de Oasis, ¿no?
2: Oasis.
1: Wonderful, ¿no? Wonderful.
2: Wonderful, cantando. Wonderful.
1: Sí.
2: esta canción, ¿no?

0: Guayco.
1: Ese es como un himno de Bondi.
2: Claro, el himno de los ingleses, ¿no? Entonces, pero ¿sabes qué pasa? Me llamó mucho la atención.
1: ¿Ah, sí?
2: Porque Inglaterra jugó con Congo, ¿cierto? Ya,
1: claro.
2: Y entonces se paran los ingleses ahí a cantar esta canción con la tribuna.
1: Ya.
2: Pero parecía la selección del Congo porque había más zamborja que colorado.
1: en el equipo de...
2: ¡En Inglaterra!
1: Oye,
2: ¡qué barbaridad!
1: Y justo tú lo que comentaste ayer, de verdad, en todas las selecciones...
2: Sí, ¡hay un zamborja!
1: En Francia, la mayoría en Francia, por ejemplo, ¿no?
2: Sí, es por eso que ahora para esta, digamos... En un ratito más vamos a hacer otro bloque, sí, ya, porque bien. Nos falta hablar de Estados Unidos y todo eso.
1: Claro.
2: Pero para cerrar esta frase, la mayoría de raíces camerunas, africanas,
1: ¿no?
2: Las ascendencias africanas, están abordando todos los países, ¿no? Sin muy lejos Japón,
1: sí, pues, ¿no?
2: ¿Cierto?
1: El arquero. ¿No? O
2: sea, y Suzuki le han puesto el nombre, ¿no? Bueno, aquí en Japón, ¿no?
1: Sí, oye, qué loco.
2: Sí, ¿no? Es por eso que se inicia la gran campaña de vacunación contra, digamos, la influenza, sarampión para los chicos, para los niños.

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1: 8 y 28.
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0: Está que está buena. Está que este ruido más rápido. Ay, ay, ay, ay, ay. Ya, poquito, ya, ya.
1: Es la.
0: Está que tengo la lengua afuera, pago. ¿Ese no es Soda Stereo?
2: Trama. Grupo peruano.
0: Mira, ve.
2: Claro.
0: Qué linda banda, ¿no?
2: Claro.
0: Trama.
2: ¿Te acuerdas?
0: Claro, Trama. Claro.
2: Un Omni en mi jardín.
0: Un Omni. ¡Ay, qué bacán! Qué buenas bandas.
2: Claro.
0: Por eso siempre digo, músicos, cantantes, hay, qué talentosísimos.
2: Claro.
0: Sí, somos aquí los peruanos. Qué barbaridad.
2: Qué privilegiado.
0: Sí,
2: ¿no?
0: Sí, es un privilegio.
2: Sí.
0: Bien, recuerden, mañana viernes, 3 de la tarde, nos vemos en Mega Plaza de Independencia con el Festival de la Mega Mix. 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
2: Hermoso.
0: Para todos ustedes, con todo el amor del mundo, ahí los esperamos, ¿de acuerdo? Vayan temprano, Mega Plaza Independencia, mañana viernes, ¿de acuerdo?
2: De acuerdo.
0: Festival de la Mega Mix. A las 8:38 nos vamos con Escuela.

0: Le preguntaron a una mamá: señora, ¿cuál era su hijo preferido?
1: Uy, ya.
0: Aquel que, digamos, usted, mamá, más amaba o más ama. Ella, dejando, digamos, entrever una sonrisa, respondió bien risueña, dijo: nada es más voluble que un corazón de madre, y como madre te respondo. El hijo más amado es aquel a quien me dedico en cuerpo y alma. Es mi hijo enfermo hasta que se sane. El que un día se fue hasta que vuelva. El hijo que está cansado hasta que descanse. El que está con hambre hasta que se alimente. El que está con sed hasta que beba. El que está estudiando hasta que aprenda. El que está desnudo hasta que se vista. El que no trabaja hasta que trabaje. El que se enamora hasta que se case. El que se casa hasta que establezca su familia. ¿Se dan cuenta?
1: Sí.
0: El que es padre hasta que cría a sus hijos. El que prometió hasta que cumpla. El que debe hasta que pague. El que llora hasta que sane su corazón. Man, yeah. Y ya con el semblante bien distante, más allá de aquella sonrisa, la mamá, ya más seria y más acongojada, más melancólica, dice: el que ya me dejó hasta que lo reencuentre.
1: Uy.
0: Una madre, hijo, siempre ve en su hijo la esperanza dormida que un día despertará. Mi fe siempre me sostiene. Madre es madre, aunque el hijo se olvide de ella.
1: Uy.
0: Así es y será por siempre.
1: Qué fuerte.
0: Porque cada hijo en su momento es el más amado. Amén.
1: ¿Qué tal, corazoncito de mamá? ¡Hermoso!
0: Por eso, después de Dios viene mamá.
1: Mamá, claro.
0: Eso es la mamá sin condición, así sea ingrato.
1: Sí, sí,
0: no. No, borracho, ladrón, se vaya ingrato. Oye, deja a su mamá, trate hasta de ponerle la mano a mamá. Ay, la mamá sí, está ahí atrás.
1: El amor de madre.
0: ¿Cómo es, no? Qué lindo. Que vivan todas las mamás del planeta, de todo el país, del planeta. Un beso enorme. Mamis, principalmente, disculpen a mi madre, Juanita Chumpitas. A mi esposa que está en casa, también. A mi y mis hermanas que son madres también. A todas las madres, un beso enorme. Esta radio es de ustedes y se llama
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0: Mira, Paquito, hay que roche.
1: Hay un momento.
2: Cuidazo. 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
0: Cualquier estupidez hay en la gente de Brasil. Justo estaba viendo algunas disposiciones que se van a dar dentro de poco, ya se están dando.
1: Ya.
0: Yo creo que sí, porque desde siempre el que anda en una moto lineal tiene que andar con casco, ¿cierto?
1: Claro, claro.
0: Ya justo estuve revisando esta información.
1: A ver.
0: Y que aparece una campaña donde impulsan para el uso de casco. A ver, ante el incremento de accidentes de motos, la Asociación de Automotriz del Perú, la AAP, así es, ¿no? Moto Latam lanzaron la campaña Usa casco, cabeza dura.
1: Eso.
0: Para reducir muertes y lesiones graves en estos siniestros.
1: Es que es peligroso estar en una moto, ¿no?
0: Exacto, es un riesgo tremendo, ¿no? Es un riesgo tremendo. Pero al menos aquí en Lima la gran mayoría usa motos, ¿verdad? Casco.
1: Últimamente.
0: Y casco, sí. ¿No? Y todos usan casco. O hay gente que no usa casco.
1: No creo que haya gente tan irresponsable de no usar casco, sí, ¿no?
0: Perdóname, y justo lo que estamos hablando, porque yo el feriadito, el fin de semana, ya aproveché para irme al sur y a andar por varios sitios.
1: Dale.
0: Pero, por ejemplo, no sé si mencionarlo, pero voy a decir, inclusive mi tierra, ¿no? Mi Mala, mi Chilca, estuve en Asia, estuve en varios sitios, pero la gran mayoría de personas allá no usan casco.
1: ¿En serio?
0: Sí, van en moto lineal y no usan casco.
1: ¿Qué?
0: Sí, y los policías también tranquilos, ahí pasan de frente del policía.
1: Como si nada.
0: Sí.
1: Y ya se acostumbraron en esa zona, de repente, de verles así.
0: Paco, pero digo, ¿pero por qué? Si es... Oye, es un tema de seguridad, claro, para ti mismo.
1: Claro, como decía mi mami, me decía, voy a agarrar la moto, le prestaba. Ojo, ten cuidado, ponte el casco, porque recuerda que tú eres el parachoque de la moto, me decía. Ay, me daba miedo esa palabra.
0: Exacto, y eso te decía ella a ti.
1: Claro, claro.
0: Exacto. Claro. Yo una vez me accidenté y usando casco, con casco, y el casco se me destrozó, sí, porque se me cruzaron unos perros a quererme morder.
1: ¿Qué?
0: Entonces, ay, caramba, asustado, alarmado, volteo por el perro porque me habían mordido.
1: ¿Ya?
0: Entonces yo ahí...
1: Desesperado, porque querés salvarte de los pies.
0: Me despisté, Paquito.
1: Ah, la mierda.
0: Me saqué la michi. Y el casco se rompió, se destrozó.
1: ¿Que te golpeaste en la nariz?
0: No, la nariz sí la tengo en nacimiento largo. Pero el casco, pero el casco destrozado.
1: Pero te protegió, ¿no?
0: Exacto.
1: A pesar de...
0: ¿Y si no estuviera con el casco?
1: Eso, date cuenta. Te hubieras golpeado, no estarías acá contándonos.
0: Entonces este mensaje se lo decimos con todo el amor del mundo, con todo el cariño. Este mensaje para todo el país.
1: No.
0: Si usan moto lineal, usen casco.
1: Por favor, protégete.
0: Lleven su casco. O sea, no es que, oye, me estorba, no, pero te va a proteger, te va a salvar. Le cuento esa historia mía, porque si no fuera por el casco, no estuviera aquí.
1: Claro.
0: De verdad, Paquito.
1: No estarías contando la historia.
0: Serio. Entonces háganlo, por favor.
1: Por favor, se lo pedimos.
0: Quería hacer un chiste, pero ya no me salía.
1: No, es porque
0: esto llama la reflexión.
1: De verdad, claro.
0: Sí, entonces le cuento esta historia porque para que también ustedes tengan la prudencia, la responsabilidad. Recuerden, tienen familia. Está mamá, está papá, su esposa, su esposo.
1: Lo esperan
0: sus hijos, claro que están en casa.
1: Por favor.
0: Claro, entonces salen. Y a veces salen, oye, papá, hijos, todos sin casco.
1: ¡Ay, qué horrible! Hay que proteger a la familia.
0: Sí.
1: Cuídense, muchachos.
0: Aquí
1: cuídense.
0: No se trata de señalarlos ni juzgarlos. Solo sean prudentes y responsables. Se los pedimos, por favor. Por el amor de Dios, háganlo.
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2: 9 y 3.
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2: Se prendió la polémica con las declaraciones de Lamine Yamal. El jugador español indicó que Francia no es mejor que España porque no nos han ganado todavía. No pueden ser mejores que nosotros aún. El mundial recién empieza ahora y no hay ninguna selección favorita.
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0: Orquesta Taquina, la revelación de la cumbia en el Perú. Orquesta Taquina.
1: Taquina.
0: Mi DJ Paco. Y por supuesto tus locutores favoritos, tus engreídos, tus favoritos. Ahí está toda la sarta de animales. Vamos a estar ahí. Loro, un cocodrilo, capibara, pero por cantidades, ¿ah? Claro, otro capibara, también es Hugo Chávez, otro. Este es el padrillo, ¿no?
1: Padrillo, el que sale la raza, el que reparte.
0: Entonces vamos a estar ahí para entregarles mucha música.
1: Mucho color y sabor.
0: ¡Epa! Así que vamos a estar con ustedes. Vayan desde muy temprano, por favor. 3 en punto empezamos. ¿Ya? Vayan un poquito antes, ¿ya?
1: 12:59.
0: 12. No, menos, me pago. Esto me parece exagerado. ¿Qué?
1: Okay.
0: Entonces ahí los esperamos. Esa fiesta es para ustedes, por ustedes. Lo hacemos para ustedes. Listo. Estamos en el mes de julio.
1: ¿Y?
0: Señoras y señores, el mes de la patria. Cumpleaños en mi querido Perú. Hay un sinnúmero de actividades. Por favor, la situación lo amerita. A partir de hoy, arranca...
1: ¿Qué?
0: El circo de la Megami.
1: Oye, caballero.
0: Oiga, caballero. Le saludo a su payasito.
1: ¿Cómo se llama ese payasín?
0: Ñatín.
1: Oh, Ñatín. ¿Y yo cómo me veo?
0: Su payasito Ñatín.

0: No, para mí no.
1: ¿Para revender?
0: Para mis oyentes, sí. Mis oyentes, tú sabes todo.
1: Ok.
0: Todo. Menos plata porque tú más aguja.
1: Préstanos.
0: Ay, ay, ay. Entonces, vamos con el circo y sus chistes, por favor, a través del WhatsApp.
1: 971-446-726, caballero.
0: Y pensar que antes para ver a los payasos tenía que ir al circo.
1: ¿Y ahora?
0: Hoy me encuentro en todos lados.
1: En el Congreso. En el Congreso.
0: Aquí en la radio también, harto payaso.
1: ¿Qué? Desconozco.
0: Sí. Acá estoy viendo uno.
1: ¿Qué? Ay, qué mirada.
0: Y encima está con su bastón.
1: El bastón de tu nariz.
0: Cuéntenos su chiste y el mejor chiste tiene premio.
1: ¿Qué premio, caballero?
0: Entrada para el circo de la Megamix.
1: Al evento.
0: Claro.
1: Mañana.
0: Entrada para el festival de la Megamix.
1: Eso sí. Ay, yo quiero ir, caballero. Eso sí.
0: Oye, aguanta, pero no es gratis. Ya no importa, no importa, no importa. El mejor chiste tiene premio.
1: Repite el teléfono.
0: 971-446-726. Eso. ¿Tú sabes qué hace un payaso en el gimnasio?
1: ¿Qué está haciendo? ¿Qué hace?
0: Levanta sonrisas. ¡Qué gracioso soy, por Dios!
1: ¡Qué gracioso!
0: ¡Qué gracioso!
1: Otro que está hermoso.
0: Ay, nada. Vamos con ronda de chistes. ¿Qué le dijo un gusano a otro?
1: ¿Qué le dijo, caballero?
0: Caballero, vamos a dar la vuelta a la manzana.
1: Ay, me frunce el estómago de la risa.
0: Qué gracioso,
1: caballero. Qué gracioso.
0: Mándenos sus chistes, el mejor chiste

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0: circo. Oiga, caballero.
1: Tres funciones, tres.
0: Vamos con una ronda de chistes. Primero, todos mis compañeros. Me he traído los mejores, pero como no han querido venir, ya no importa que, no importa, ya Dyer, Kevin y Carlitos.
2: Ahí están.
0: Vamos con su chiste primero. Hay que inaugurarlo a Kevin.
1: Bien, un aplauso para Kevin. Bien.
3: Gracias, gracias, chicos. Buenos días, buenos días. Papá, papá, ¿qué se siente tener un hijo tan guapo?
2: ¿Qué se siente?
3: No sé, hijo, pregúntale a tu abuelo.
1: ¡Mamá!
0: Bueno, esa es otra historia, esa es la historia de otro amigo, porque tú ni hablar, hermano. Voy a hacer mi querido Flyer, cuente su chiste.
4: Buenos días, payasito Alex Lora.
0: Buenos días, mi querido payasito.
4: Yo te voy a contar un chiste en tres actos.
0: A ver.
4: El primer acto, un pelito durmiendo en el sofá.
0: ¿Ya?
4: Segundo acto,
0: ya.
4: Un pelito durmiendo en una colchoneta.
0: Ya.
1: Ya.
4: Tercer acto, ajá, un pelito durmiendo en una cama. ¿Cómo se llama la obra?
0: ¿Cómo?
4: El Bello Durmiente.
0: Aquí celebramos todos los chistes.
1: Dice que a Daniel le dicen químico.
0: ¿Químico? ¿Por qué?
1: Porque de físico nada.
0: Paquito, compartimos la misma broma. Vamos con los oyentes, porque los oyentes tienen derecho a llevarse sus premios, Paquito.
1: ¿Premio, caballero, premio?
0: Claro, entradas para el Festival de la Megamix. Vamos con los oyentes, Paquito.
1: 971-446-7.
0: Ahí están los audios, Paquito.
5: Oiga, caballero, mi abuelo me decía, el dinero no compra la felicidad. Y tenía razón, porque cuando por fin tuve dinero, mi esposa sabía cómo gastarlo, caballero.
0: Ahí está, bueno, va para la peña.
1: Otro caballero.
0: A ver.
6: Hola, Alex Lora, ¿cómo estás? Te saluda tu amiga Rosemary, siempre escuchando Megamix y a Mil por Lora. A ver si me das tu Facebook para saludarte. Salir, para salir. Gracias. Saludos. Ay, para todos los de la radio.
1: Yo solo llamo para saludar.
0: ¡Ale Lora Perú, caballera!
1: ¿Te quieres sacar plan?
0: Sí, ¿quieres sacarme plan? Pero yo estoy casado.
1: No le mientas.
0: Tengo esposa y novia.
7: Buenos días, Miguel Curwen. Bueno, ya tengo ya 52 años desde que voy a...
1: ¿Qué está pasando, caballero?
0: Lo que dice es otro caso.
1: ¿Sí?
0: Este caso de convivencia. ¿Cuál es el regalo, mi querido Dyer?
4: Un regalo para todos los que viven en Chancay.
0: En Chancay.
4: Tienen que venir a recoger su premio a San Isidro. Un cuarto de arroz.
0: Un cuarto de arroz. Lo que pasa es que es una habitación de arroz. Tiene que ser. O sea, está bueno, ¿ah? ¿Eh? Su chiste, por favor, de esta ronda.

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1: Oiga, caballero, ya abrimos el circo de la Mega Mix. Y se los dije, llegan las sorpresas. He traído a mi invitado que se parece a Cavallini, pero no es. Me trigo al Che al y nos che. Ha traído una buena noticia.
2: Bueno, anda, como siempre, yo vengo con las buenas noticias. Ayer fue Messi, el hombre araña. Bueno, y el día de hoy te digo una cosa. El día de hoy vamos a arreglar entradas para que se vayan al circo de la Tarumba.
1: ¡Ah! ¡Eso!
3: Pero que una, no.
2: Bueno, una entrada, pues nada más.
3: Bueno, no, pues.
4: La Tarumba de peso.
3: Che, por favor, que sean una más, pues. Por
2: bueno,
3: favor.
2: Ya, para que se vayan con la acompañante, con la amiga, con la novia, con la esposa, familia. Dos entradas.
3: Un poquito más,
2: puché. ¿Por qué siempre pides tanto, Ale? Ay, Ale, no cambia, siempre pide más y más.
3: Tú eres lo máximo, che.
2: Por ya, favor. Bueno. Bueno, mira, vamos a hacer una cosa. Como la temporada de circo es familiar, que vayan dos papás y dos hijos.
3: ¿Ah? O sea, cuatro.
2: Cuatro entradas.
1: ¡Cuatro entradas!
2: Más porque ya no te.
3: Ya está bien suficiente. Gracias. Okay. Cuatro entradas para el circo de la Tarumba.
1: ¿Qué es lo que tiene que hacer?
3: Muy fácil. Si nosotros habíamos pedido esos chistes por el circo de la Mega Mix, pero solo 20 participantes que son buenos, que han participado, pero no sería justo las demás personas que participen. Entonces, va a haber una función especial, ¿verdad, Che? El martes 7 de julio.
2: O sea, las entradas son para el martes 7.
3: Martes 7, que es una función especial para los oyentes de la Mega Mix.
2: Ajá, si están libres, podés pedir permiso, los chicos no tienen tarea, no tienen exámenes, el martes 7 que vayan al circo La Tarumba.
3: Ya, la función es en la noche, ¿cierto?
2: En la madrugada.
3: Es de la noche para que. Muy bien, son entradas para que vayan toda la familia. ¿De acuerdo? ¡Qué bacán! Bien, para ser equitativos, justos con todos, ya bien, va a participar todas las familias de Lima alrededores porque la Tarumba queda en Chorrillos. La función es este martes 7.
2: Martes 7.
3: Cuatro entradas para la familia.
2: En la tardecita noche, cuando está cayendo el sol ahí.
3: 6-7, ya. ¿Qué es lo que tienen que hacer ahorita mismo? Vamos, chapen el WhatsApp.
5: 971-446-726.
3: Ya, listo, ya lo tienen.
2: Sí, sí.
3: Van a mandar un emoticón. Un emoticón fácil, es decir, emoticón de un payaso. ¡Un payasito! El emoticón de un payasito. A eso le adjuntan el emoticón del payasito. Su nombre completo y su distrito. Ahorita tenemos 35 segundos para sacarle provecho y sacar a la familia ganadora.
2: Ya llamé al caballito de la Tarumba y me dijo que la función es para las 8 de la noche para que todos puedan tener oportunidad.
3: Gracias, querido. Así cualquiera visita todos los días. Vamos, entonces, WhatsApp
1: 971-446-726.
3: Oye, ya está. Vamos a abrir el WhatsApp. ¡Wow!
1: ¡Sap!
3: ¡Mira qué cantidad!
1: ¡Qué hermoso!
3: ¡Mira! ¡Está llegando! ¡Qué barbaridad!
1: ¡No! ¡Se bien. Está yendo!
3: Paquito, no seas burlón, por favor. Okay. Esa broma no me gusta.
1: ¿No te gusta,
3: No. Ya, vamos, Paquito.
1: Vamos.
3: Vamos a elegir a Carlitos.
1: Carlitos.
3: Carlitos, por favor, tiene que dar el nombre del ganador. Que va con toda su familia. Cuatro entradotas para el circo de la Tarumba. Se abre las puertas del circo de la Mega Mix. Cuatro entradas.
2: ¿Qué emoticón pediste, Che?
1: Payasito.
3: Un payasito. Y su nombre completo, su ciudad.
2: Pero tiene que ser un payasito argentino.
3: A ver, pero no, porque ¿cuál es la diferencia de payasito argentino?
1: Se ríe como argentino.
2: Los payasitos argentinos son más bonitos.
1: ¿Ah, sí? No lo vi, mami, no moleste. El país, un payaso en cualquier parte del mundo es lo mismo. Está buscando.
3: Vamos. ¿Ya? Carlito se va a hacer viejo. Ayúdale, Che, por favor.
2: A ver, Carlito, tú.
3: ¿Esto? Se acaba el tiempo.
2: Ruleta, Paquito, ruleta.
3: 5, 4, 3, 2, 1, plum. Se acabó el tiempo. Ahora sí, vamos. 300 WhatsApps. 300 WhatsApps, en 30 segundos.
2: A ver, nene.
3: Una barbaridad. Nene. Una familia se va al circo de la tarumba.
2: Decí el nombre de la persona.
3: Ya, ya está, ya está. A ver, Carlitos.
4: Decirle a Verónica Tito Serpa que se va a la tarumba con su familia.
3: ¿De dónde es Verónica?
4: De San Juan del Urigancho.
3: ¡San Juan del Urigancho!
2: Verónica, ahí nos vemos entonces, Verito.
3: Ya, Verónica, no se le puede llamar, pero en interno te van a hacer una comunicar contigo. Ya se comunican contigo, Vero, ¿ya? Ahí está, se va el circo de la tarumba.
1: ¡Qué hermoso!
3: Ya hemos abierto las puertas del circo de la Megamix. Todos son bienvenidos, Paquín.
2: ¡Bienvenidos! A todos los oyentes que no pudieron ganar, mañana regalamos 4 más.
3: ¡Ay, qué bueno está mi biche!
2: Mira, y mandó Verónica un pañecito argentino, ¿viste?
1: ¡Verdad!
2: ¡Qué bonito!
3: ¡Qué cuadra! Muchas gracias por todo. Gracias.

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2: 10 en punto.
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0: buenos días, Perú. Hoy me has dejado sola.
1: O sea,
0: sola. No seas así. A mí me encanta tener mi partner. Pero mi partner, ahora le viste en las fotos. Oye, y videos que cuelga.
1: ¿Qué tal Bronx, no?
0: Ah, negro.
1: Ah, ¿en dónde está? ¿En República del Congo? ¿A dónde ha ido?
0: No sé, pero ya no está ya color este de chocolate. Lo atacaron no. Cucaracha. Por supuesto, yo hablo de pura envidia nomás porque me encantaría estar en el mar bronceándome.
1: Entonces pongo tu canción.
0: Rico. Gente bonita, gente hermosa, hoy tenemos un programa muy divertido, muy informativo y por supuesto muy regalón.
1: ¿Así?
0: Ayer nos quedó chico el tiempo para lo del chiste, me gustó esa secuencia.
1: Está bien, ¿no?
0: Si no me haces reír, te la corto.
1: ¿Qué cosa le cortas?
0: El chiste, la...
1: ¿Qué le corta?
0: La cosa es la radio.
1: Le corta la conversación.
0: La conversación.
2: La cosa esa.
0: Bueno. Así que hoy día vamos a ver si seguimos con eso. Vayan preparando sus chistes. Yo por acá todavía me han dejado algunos chistes.
1: Ojo, nada de chistes gruesos, rojos, ¿no? Nada. Porque ya se sobrepasaron
0: ni
1: ayer.
0: Largos, claro. Tampoco, ni tampoco chistes que tengan que ver con racismo y esas cosas.
1: Nada que ver, ¿no?
2: Chistes sanitos tiene que ser.
1: No claro. Tan sano, pero que de risa. ¿No?
0: Claro, no tan sano tampoco.
2: Un poco enfermito, entonces.
0: un poco de ayercito.
1: Mariela, levanta la mano.

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0: ¡Qué rico! Así comenzamos este programa y lo comenzamos contigo porque tú eres lo más importante. Hoy en el... En la consola está DJ Masby. DJ Paco.
2: Por favor, Mariela.
0: Cereje, me falta causa.
2: Ojo, por favor, no me vaciles en el evento, por favor.
0: No, ¿cómo te voy a vacilar?
2: Te voy diciendo, Mariela, por
0: favor. Este viernes tenemos un super evento. Y hoy me acompaña, como siempre, de figuretti.
2: Vamos a cortir.
0: Marielita. Se quedó ayer el muñeco. ¿Qué hace acá?
2: Muñeco ventríloco.
0: Dyer y Aipen se va a acompañar ahí a fregar un rato, así como para no sentir un vacío.
2: ¿Es Aipen su apellido?
0: Pregunto. Ah, no, él es Eduardo Enrique. Quédate aquí entonces en la Mega Mix.

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0: uno que es full hincha para Eric, que pregunta cuándo regresa Marquina. Ya el lunes está acá.
1: ¿El lunes viene Marquina?
0: Creo. Es una semana, sí, pues, ¿no?
1: Verdad, ¿no?
2: Qué rico.
0: Verónica Tito, Serpa.
1: Serpa.
0: Para todos mis amigos, Evelyn Antógenes. Acá estoy leyendo algunos nombrecitos.
1: A ver.
0: Ajá. Hey. Dice acá. ¿Qué más? Señorita María Sanit, del programa Todo Mí, la radio, saludos, felicidades a Azucena del Río por su ingreso al fondo. Ah, me mandan que la salude a Azucena del Río.
1: ¿Entró al fondo y sitio?
0: Así es. Espero que ella, Flor Anapán Carrasco, Mr. Freedom Man, me puedan perdonar algún día.
1: Ah.
0: Ay, pobrecito, está haciendo catarsis aquí en la radio. Bueno, un saludo para todos los que han estado acá conectados desde temprano, que manden su papa.
1: Papita.
0: Su papa.
1: ¿Papa grande o papa chiquita?
0: No depende de cómo son tus gustos.
2: Una papasa.
0: ¿Cómo te gusta a ti? ¿La papa grande o chiquita?
1: La chiquita.
0: Ah, qué chiquita. ¿Y a ti?
2: No, sí, la papa grande.
0: La papa grande, sí.
1: ¿Y a ti,
0: qué color? ¿Qué color?
1: La moradita. Esa papita me
0: ¿a
1: gusta.
0: ¿A ti?
1: Sí.
2: Una papita amarilla, pero tirando pa' camote. Ah.
0: Dura.
1: ¿Tú tienes algún gusto, Marielix?
0: A mí me gustan todas las papas.
1: Ah, ok.
0: Porque cada una sirve, tiene una función.
1: Sí, ¿no?
0: Para puré, para frita, para cóctel.
1: Para cóctel me gusta.
0: Qué rica. Pero la que más compro es la amarilla, la yungay y la papa negra.
1: ¿Ah, sí?
0: Porque la papa negra es deliciosísima. No. Para comerla sancochada con huevo y choclo y
1: oye,
0: queso.
1: Papa, ¿es puro negro todo la papa? Pregunto.
0: No,
1: solamente
0: es la cáscara.
1: Ah, ok.
0: Lo único negro que hay es tu corazón. ¡Llegó Coco Chávez!
1: Estaba renegando. ¿Dónde está Coco? Justo quiero hacer algo.
0: ¿Dónde está Coco? Nunca está. Se va Marquina, se va Coco. Todo se larga.
1: Deja solo acá.
0: Yo también me voy a largar.
1: Así está diciendo.
0: ¿Sabes qué? Te voy a contar algo importante.
1: Cuenta, por favor.
0: Hoy tengo que irme corriendo a la agencia para comprar mis pasajes de viaje porque me voy al norte.
1: ¿Ah, sí?
0: Largo como Marquina una semana.
1: Ah, como él. Lo vas a imitar. ¿Ah?
0: Ay, pero me da una pereza, oye, porque solamente imaginarme las colazas que tengo que hacer.
1: ¿Ya?
0: Ay, no, ya no quiero ya. Aunque por ahí me han contado que si voy a comprar, que ya no compre en una agencia.
1: ¿Ah, sí?
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0: Y que me olvide yo y todo el mundo de hacer cola. Ya no, eso ya pasó ya de moda. Ya pasó al siglo XX.
1: Ya fue la cola.
0: Ya fue.
1: Sí, otra cosita, ¿eh?
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0: Oye, de verdad, yo ya que me he bajado, ¿sí? Y me he puesto a revisar.
1: ¿Vas a viajar?
0: Y hay pasajes hasta de un sol.
1: ¿Qué? No, sí, creo, que va un solo.
0: Sujeto,
1: pero pasa tanto, 200 soles, 150.
0: No, ya, y encuentras de todo precio, la agencia que tú quieras, la comodidad que tú quieras, de todo allá.
1: No creo, no, como un sol.
0: Así es. Y llegó también este 25 de julio. Hasta el 25 de julio, recuérdense, por favor, gente solidaria, gente hermosa.
1: ¿Ya?
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0: Hoy el tema va a ser un tema controversial.
1: ¿Ah, sí?
0: ¿Qué pasa?
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0: seguimos aquí en la Mega Mix, tocamos de todo. Ya sabes que si te preguntan, estás chambeando, estás en el taxi, estás en el mercado, ¿qué tienes que responder?
1: Yo escucho radio, la Mega Mix, tocamos de todo.
0: Eso, así, pero con una voz más melodiosa, no con una voz así resaqueada. Bueno, hoy es jueves de retro.
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0: ¿De qué trata? Vamos a recordar esos juegos de chiquititud cuando te reunías en tu barrio con tu mancha de patas.
2: Cuando todavía se reunían, porque ahora ya no hay.
0: Ay, pues ya no, ya te reúnes y te asaltan.
2: Se reúnen por videollamada.
0: Claro, ahora. No, además que vas a salir en la calle a jugar. Antes cerraban las pistas, jugaban mata gente, ¿te acuerdas?
2: Claro.
0: De las chapitas, hacían campeonato de jazz, de bolitas. ¿Hace cuánto tiempo no juegan con bolitas?
2: ¡Oh, su montón!
0: Ahora juegan con otras bolitas.
1: Mariela, ¿recuerdas que te quedabas hasta tarde y tu mamá salía a silbar o a llamarte para ir a dormir?
0: Así es.
1: Y tú ibas un poco sudado a veces, ¿no?
0: Yo me quedaba con mis patas tocando guitarra.
1: ¿En serio?
0: En la noche, así con patas tocando y cantando canciones. Y ahora tú sacas una guitarra en la noche y te la llevan. Sí. Se te pasa una moto y se la lleva.
2: Y les ha pasado eso de que están jugando por la tarde y les da ganas de ir al baño y su mamá le dice: si entras ya no vuelves a salir.
0: Ay, ¿te acuerdas? Te quedabas y hasta que te orinabas, aguantabas. Y ahora por eso hay tantos prostáticos.
3: Ya, mi amor.
0: Por estar aguantándose la orina. Hoy vamos a hablar sobre los juegos de chiquititú.
1: Juegos de tu infancia.
0: De tu infancia. 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
1: Mariela, ya que el día de hoy en Jueves Retro Mix estamos tocando el tema de juegos de la infancia, ¿tú has llegado a jugar con esas ollitas chiquititas?
0: Claro,
1: esas cocinitas.
0: Tenía mis cocinitas. Es más, yo me acuerdo que me fascinaba jugar con tacitas, con ollitas. Para mí que me regalen, venían en esas, cartón pegadas.
2: Claro, en esas cajitas. Sí.
0: Yo era feliz, para mí era una bendición que me regalen eso.
1: Había también, en aquella época yo recuerdo, que también habían ollitas de barro, planchitas.
0: Todo, cocinitas completas.
1: Ajá.
0: Uy, era una bendición. Para mí era una pucha que en Navidad yo rogaba que me regalen, porque me encantaba jugar a la cocinita.
1: ¿Y jugabas con tu hermano? ¿A la cocinita?
0: Mi hermano era muy bebito. Ay. Mi hermano era menor y yo lo llevaba 13 años a mi hermano.
1: Porque yo jugaba ello con mis primas.
0: Ah.
1: O sea, yo iba a visitar a mis primas y ahí todas esas mujeres tenían que jugar a las muñecas y a las cocinitas, las ollitas con ellas.
0: ¿Tú eras el papá?
1: En ese
2: era la amiga también.
0: La amiga, ¿no?
1: No, éramos chibolos.
0: Yo jugaba con mi prima era, nos pintábamos, nos poníamos los tacos, la ropa de nuestras mamás, y bailábamos. Ya de chiquita ya tenía alma de bataclana yo. Ya me ponía y me movía así como bataclanita.
1: Así es que, ¿a qué número tiene que mandar los oyentes sus audios y que nos cuenten con qué jugaban en la infancia? ¿Qué juegos disfrutaban en la infancia, Paquito?
0: Al 971-446-726. Llámanos, mándanos tu audio, cuéntanos los juegos que... De repente hay un juego por ahí en provincia que uno desconoce.
2: Claro, ¿no? Por ejemplo, en Guaral nosotros jugábamos Matachola.
0: Que en Trujillo se le llamaba Matagente.
1: No, a ver, ¿cómo es la Matachola?
2: Matachola es diferente.
0: ¿Cómo era
2: o sea, Era como las chapadas y si te atrapaban, te ponían de espaldas en la pared y te pateaban con la pelota a fusilazo.
0: Ah, eso no. Lo nuestro era diferente. Matagente era que tú estabas así con 3, 2, 1... Corre, todo el mundo corría y con...
1: Tiraban la pelota.
0: Tiraban la pelota, pero tenías que saltar. 10 pasos, 10, 1, 2, 3, 4, y ahí tirar. Pa, la pelota y te tenía que caer en el cuerpo. Una cosa así.
1: Paquita, en la selva.
3: Yo tenía un juego que se llamaba el cinturón quemado.
0: Ay. ¿Cómo era esa, Paquita?
3: O sea, tenía alguien, todos se escondían y buscaban un cinturón que alguien también lo escondía. Y el que encontraba esa correa, todo el mundo le pegaba.
0: Ah, no. Y obviamente todos han jugado a la escondida.
1: Claro.
0: Y siempre, y cuando te gustaba una niñita, ¿no te juntabas ahí al lado de ella para chapar?
2: Uy, uy, uy. No, a mí me ha pasado, sí, con mi amigo.
0: ¿Con tu amigo chapaba?
2: No. Con mi amigo nos escondía.
0: Con su amigo chapaba.
2: Con mi amigo nos escondíamos.
0: Atención, acaba de confirmar Dayer, Daype.
1: Pero,
0: que se chapaba con su amigo.
2: No. Con mi amigo nos escondíamos.
1: Y nadie lo buscaba.
2: Y jalábamos a las chiquititas, pues claro. Éramos niños, güey.
0: Bueno, en el siguiente bloque quiero escuchar tus audios de los juegos que tú tenías cuando eras chiquito. Atención, la gente de Cajamarca está diciendo que la señal está totalmente distorsionada. Por favor, vamos a avisar. Gracias. Así que quédate aquí en la mega.

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2: 10:58.
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0: Saludos, saludos a la Mega Mi. Mira, el juego que recuerdo en mi infancia era los siete pecados.
1: ¿Siete pecados?
0: El que perdía le hacían callejón oscuro.
1: Qué bueno.
0: Inolvidables momentos. Un saludo para Chiquitín, mi amigo que no le gusta usar escarapela en la chamba. Se cree ruso. Eso. Oye, ahora te están pidiendo en los colegios que uses la escarapela. En todo el mes de julio piden que uses tu escarapela. ¿Por qué? Estamos en el mes de la patria. ¡Epa!
2: ¡Soldado Coco!
1: ¡Pelotón!
0: ¡Pelotontón!
2: ¿Tú has jugado a... ¿Era soldado?
1: Yo era soldado de verdad.
0: No, pero cuando jugabas, ¿has jugado a ser soldado?
1: No.
3: ¿Soldador?
0: Sí, no. Había.
2: Yo jugaba... ¿Hay ese juego?
4: Sí. Yo jugaba con mis amigos en aquella época, los policías y ladrones.
0: Y ladrones, claro, había claro. Los policías y ladrones.
4: Y cuando éramos chibolos, quizás lo que ya pasamos los 45, recordarán que a los, en los finales de los 80 había una serie nacional que se llamaba Gamboa.
0: Claro.
4: Y nos alucinábamos el detective Gamboa atrapando a los delincuentes.
0: Claro. Usabas la imaginación.
4: La imaginación, claro. Palito de pistola, así, toda la
0: hoy
4: cosa.
0: Hoy ya casi no se usa la creatividad y la imaginación a los niños. Ya todo es por computador. Por IA, hasta para expresar algún ¿no? comunicado, usas la IA.
3: Claro, antes jugábamos con tiza, no sé si se acuerdan. Yo jugaba con tiza.
0: Y pintabas las pistas con tiza. Manda audio, Paquito.
2: 971-446-726. Vamos con audio, por favor. Hey, hay que preguntarle a inteligencia artificial, por favor.
5: Hola, Marielita, ¿qué tal? ¿Cómo están? Muy buenos días. Bendiciones. La Mega Mix, tocamos de todo.
0: Eso.
5: José Chauca te saluda. Marielita, yo me acuerdo cuando nosotros jugábamos el lingo puro, también jugábamos el lingo kiwi.
2: Lingo puro.
5: Y también de vez en cuando jugábamos a la mamá y el papá.
0: Nuestra
5: escapadita y nos dábamos un besito, un piquito.
0: Pero era
5: hermoso,
0: inocentón.
5: Como mamá y papá. Ven.
0: Era inocentón esos juegos. Claro. Cuando decían voy a jugar a la mamá y el papá, era de besitos, de coqueteo. No era tanto como ahora, a ver, dile un chivolo, juega a la mamá y el papá, te sale, pero no se juega al toque.
2: Ahora ya no juegan eso.
0: Ya no juegan, ya se van a la vida real. Vamos, acá dice, el juego que recuerdo es kiwi. Jugábamos con todos los del barrio. ¿Cómo era kiwi? ¿Se acuerda? ¿Kiwi?
3: Claro, era una torre de latas de leche.
2: ¿Ah, sí?
3: Yo botaba la leche de mi mamá.
0: Y tenías que tirar. No, agarrabas la leche. Te falta lata. Agarrabas, te ibas a la cocina y te lo metías en un vaso y salías con la lata.
4: Verdad, coleccionábamos las latas vacías, claro, de leche.
3: Coleccionábamos también las chapitas y nos hacíamos nuestros propios tabs, ¿se acuerdan?
0: Claro.
2: Y ustedes usaban el teléfono, una lata de leche.
0: Claro, con una pita. Cuerda. Sí, ah. Escuchaban el teléfono.
4: O también era con los vasos descartables, también.
2: Sí. Más audio.
6: Me llamo Rosa y soy del Rico Mala. Hola, Marielita, ¿cómo estás? Hermosa, preciosa.
0: Gracias.
6: ¿Sabes qué? Yo me acuerdo que cuando estaba en Chincha, porque yo viví un tiempo en Chincha con mi tía, con mis tíos, en la calle nos reuníamos después de las tareas y nos podíamos jugar matagente, callejón oscuro, después los yaces, después el avión que le llaman a los chicos, que tirabas la chapita o la cascarita de plátano, había los números de 10, 20, 30 al 100, eso de ahí. Y después aprendí a saltar la soga también allá.
0: La soga.
2: Qué buen juego.
0: Escúchame, había la soga y había la liga.
2: Claro.
0: La liga que se jugaba entre dos y tenías que ir avanzando, y ibas subiendo la liga al cuerpo de la persona hasta llegar al cuello.
2: Sí.
0: Y del cuello tenías que jugar.
3: Y había gente que llegaba saltándose el cuello.
0: Claro.
4: Y el cuello arriba era cielo, o sea, decías pantorrilla, rodilla, cadera, sí, pecho.
0: Dura.
4: Y arriba ya.
0: Cielo,
4: lo último. Y se jugaba, necesitabas tres personas para jugar la liga.
0: Claro, tres personas, dos al extremo, una a un lado, otra al otro lado, y la otra que saltaba.
4: Pero cuando eran dos nada más, oye, somos dos nada más.
0: Ponías en un árbol.
4: O un árbol o un poste.
0: En un poste, claro. Es que la creatividad era maravillosa. Otro audio, Paquito.
7: Hola, Marielita. ¿Qué tal? Acá escuchando Radio La Mega Mix, tocamos de todo.
0: ¡Epa!
7: La mejor radio del Perú.
2: Tú lo dijiste.
7: No hay más.
2: Tú lo dijiste.
7: Yo me acuerdo del juego que jugábamos en mis tiempos. Jugábamos Callejón Oscuro y jugábamos Bata.
8: Bata.
7: No sé si han jugado bata ustedes.
0: Bata es así.
7: Bata jugamos.
0: ¿Cómo es eso que nos cuenten?
7: Era casi parecido al juego que es al béisbol. Parecido al béisbol, pero todo era con los pies.
0: Esa sí no la sabía. ¿Cuánto para Coco? ¿Tú las...
4: Yo no la he jugado, pero recuerdo que la mancha de mis otros amigos sí jugaban bata. Algo así como el béisbol era. ¿Ah, no eran las reglas del béisbol, pero sí. Tenías que, con tu palo de escoba. Tu palo de escoba de madera.
3: No, tenía que ser de madera.
4: Claro, en aquella época.
3: No la de lata
4: las
3: no.
4: Las escobas de paja. En esa época los palos eran de madera y con una pelota y jugabas tipo béisbol, pero sí.
0: Escúchame, acá me han mandado una foto de un carrito tipo sketch.
4: Ah.
0: Pero eran esos que tenía
4: como. Con los rodajes.
0: Como que tenía como un palo que atraviesa, claro. Y lo movía como un. Como era, timón.
4: Uno lo armaba en su casa, juntaba sus tablitas de madera y tenía que buscar los rodajes de los carros, que eso lo encontrabas en los talleres de mecánica y lo usabas de llantita y alguien tenía que empujarte.
0: Sí, y acá nuestro amigo Francisco de Trujillo nos ha mandado una foto. Mira, qué bonita. Oh, eso me trae mucha recuerda. Ese es el sketch del chavo, pues, ¿no?
4: ¿Ah, sí?
3: Claro.
0: ¿Quién no ha jugado la botella borracha? Dice acá.
3: Yo he jugado. Con mi amigo también he jugado.
0: Joel Acaro Rivas de Paita me dice, ¿quién no ha jugado la botella borracha? No. Jugamos a la guerrita, formábamos grupos y empezábamos a disparar la pistola, eran de palo.
4: Ah, de palo.
0: Y el que no conseguía palo usaba su dedo.
4: Ey.
0: Las bombas eran terrones de arena. Saludos desde Paita, Viviate.
4: Claro, y a qué época hacíamos sonidos.
3: Con tu dedo. Ese dedo era un cañón, era el de Coco.
7: Mariela, gente, buen día. Cuando era chivolo, comienzo de los 90, un pata había inventado un juego que se llamaba Jalapelín. Se regía y el que perdía se sentaba. Y todos los que estaban detrás, uno le jalaba el cabello y tenías que adivinar quién es. ¿Quién te jalaba? La cosa que en una de esas que te sentabas, este pata te metía una removida de cabeza y te decía, no, ya no juego, ya no juego.

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1: ¡Qué rico!
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0: identifica, Mariela.
1: Me identifico.
0: La canción.
1: Es que uno cuando canta la
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1: No te la puedes perder, porque si te la pierdes, eres un... ¡Ajá! 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
1: Eres un...
0: Claro, ¿quién no quiere gozar gratis, no es cierto?
1: ¡Ah, claro! ¿Quién no quiere? Oye, seguimos con los juegos de tu infancia.
0: Uy, qué rico.
1: De la vieja escuela. Y había acá uno que me había mandado, el juego de la vieja escuela, que la canga.
0: ¿Ya?
1: Y lo revisé. Y es de cuando tienes un palo que hace como un palo de béisbol. Pones un palito en el piso, chancas ese palito, ese palito levanta y tú le tienes que dar así como béisbol.
0: Claro, en
1: y el que más tira, más lejos lo tira, ese era ganador.
0: ¡Maya!
1: Esos juegos inolvidables.
2: No, y ese ya no he llegado a jugar ya.
1: O sea, que chivolo eres.
2: Sí. No, bien atrás debe ser ese.
1: No, porque en realidad, eso, ¿qué pasa con los juegos antiguos? Tú mismo los hacías.
0: Eso.
1: Tú fabricabas tu... ¿Quién no? ¿A ustedes han hecho alguna vez una cometa?
0: Claro.
2: Claro.
0: Uy. Buscábamos.
1: Mi abuelo me hacía las cometas.
0: ¿En serio?
1: Sí, me los hacía con papel... periódico.
0: Hay un
1: papel periódico me hacía mi cometa.
0: Pero, claro, pero también había un que se llamaba papel cometa, se llamaba también.
1: Papel
0: de colores, de colores.
1: Sí, pero cuando no tenía para comprar.
2: Lo hacía con bolsa, con bolsa.
1: Mi papá me lo hacía con mi abuelo, con papel periódico, mi abuelo. Ponía así unos tablitos, el papel periódico, una tablita en cruz.
0: Ajá.
1: Y le ponía clavitos.
0: Ya, ¿en serio?
1: Y un papel periódico.
2: ¿Sabes qué me has hecho acordar?
1: ¿Qué?
2: Yo tenía un vecino que tenía una casita de estera.
1: Y
2: cuando queríamos armar cometa, le rompíamos su estera.
1: No,
2: para armar nuestra cometa con bolsa. En la noche con frío paraba mi vecino, pobrecito.
1: Pobrecito el vecino. Oye, esos juegos, antiguamente tú mismos los creabas, tú mismos los hacías y al día siguiente salías emocionado a jugar con tus amigos.
0: Claro.
1: Lanza más audios, Paquito, porque llega un montón de audios.
3: Buenos días, Mariela. Radio La Mega Mix. Tocamos de todo. El juego que yo recuerdo es San Miguel. Nos poníamos en una fila como trencito y nos abrazábamos todos. Había un ladrón y una mamá. Cuando la mamá salía, venía el ladrón y nosotros teníamos que gritar San Miguel, San Miguel, para que vengan a ayudarnos. Y si faltaba uno, nos agarraban a cocachos a todos los que estábamos ahí.
0: Sí.
3: Saludos, Mari de Ate Vitarte.
1: ¡Epa! Mira, acá me han mandado un mensaje lindo que lo voy a compartir.
0: A ver.
1: Ella es... Ari Anaís.
0: Anaís.
1: Bueno, dice: Hola chicos de la Megamix. Saludos gigantes para ustedes que hacen mi día más alegre de lo normal.

0: Hermoso.
1: Gracias. Un abrazo desde San Juan del Lurigancho. Yeah. Yo recuerdo que mi papá me hacía este carrito, ya que moría por un hijo hombre. Oh. Y como yo era la última, no le quedó de otra que hacerlos para mí. Ja, ja, ja. Ahora sé hacer muchas cosas que él me enseñó. Lo extraño tanto y le mando un beso al cielo. Miren quién nos jugó con este carrito.
0: Hermoso.
1: Era un pedazo de madera. Ahí está. Que tiene un palo, así como un timón adelante largo.
2: ¿Ya? Y una llanta. Tiene
1: una llanta adelante y dos atrás.
2: Yo jugué eso.
1: Como el del chavo. Y te movías así y te corre. Y el timoncito, el palito de adelante te ayudaba a estabilizar.
0: Uy, yo me volé todos los dedos cuando ahí, porque se ponía un costado y te raspaba.
1: Claro, oye, pero esas heridas eran de la vida.
0: De juego, claro.
1: Pues,
0: claro.
1: Alguien acá se ha trepado a los carros.
2: Yo. A las mototaxis también.
0: Claro.
1: Escúchame. Oye,
0: mi rodilla.
1: Yo era una vaga, Paquito. Yo paraba los carros que pasaban por mi barrio. En movimiento, me trepaba. ¿Qué tal la adrenalina sentía, sí o no? Me trepaba. Y te llevaban hasta allá y de ahí, pum, te soltabas. ¿Cómo hacías? Parecías el hombre araña.
0: Y te caías de rodilla y te pelabas, ¿no?
1: Hasta que me saqué la ñoñi, pues un carro se me quedó colgado la ropa y un carro me arrastró. Ay, y de ahí me solté y llegué con mi cara a mi casa calladito.
2: Porque en ese tiempo tu mamá no te decía, ¡ay, hijita, pobrecita!
1: No,
2: encima mi vieja
1: se enteraba que me había raspado la rodilla.
0: Claro, qué loca.
1: Por estar colgándome de los carros y me sacaba la chochota encima.
0: Eso era.
1: Entraba calladito.
0: Eso era.
1: Y lloraba, Paquito. Calladito. Y mi mamá, y me tapaba, ¿no? ¿Por qué te la estás tapando? Nada, mami, nada. A ver. Y no, mami.
0: Y te pescaba.
1: Todas las rodillas rayan.
0: Oye, qué calo.
1: Uy, no. Te he dicho, mierda.
0: Hola, ¿qué
1: tal? Haz un audio más, Paquito, por favor.
3: Hola, Mariela, buen día. Te hablo de Argentina, Córdoba.
0: Ah, Argentina.
3: Sí, el juego que jugué yo mucho fue Chancalalata. Era un juego parecido a la escondida, la única diferencia es que nos tocábamos la pared. A ver, toca la pared, chancamos la lata y decíamos.
1: ¿Cómo?
0: No se escucha.
1: ¿Chacalata qué?
0: No se escucha bien el audio. ¿Quién que está mal? Otro audio, por favor.
1: A ver.
4: ¿Oye? Chicos, y cuando uno era pobre y no tenía el medio de comprar las cañitas, goma, etc., ¿qué hacía? Yo tengo dos hermanos hombres, tres. Pero con los dos mayores, el mayor y el último, con ellos he vivido bastante. Mi infancia, por ser la única mujer en ese tiempo y hasta ahora. Hacían la cambuchita. ¿Qué era la cambuchita? Era un papel de hoja bond o de cuaderno doblada como en C. Le hacían un agujerito, le ponían este pabilo y su cola era el pabilo con un pedazo de papel. Y le decían la cambuchita. Y nos subíamos al segundo piso y cada uno con su cambuchita y su hilo tiraba y el aire venía a favor de uno y uno era feliz con las cambuchitas porque no teníamos los medios para tener cometa.
0: Uy, o sea, un papel bombo.
1: Que yo te digo que mi abuelo me hacía con papel periódico.
0: Qué loco.
1: Mi abuelo me hizo con sus propias manos en un árbol, porque teníamos un árbol de higo gigante. Que nunca he vuelto a ver un árbol tan grande como el que yo tenía, de verdad. He visto un montón de árboles de higo, pero no tan grande como el que teníamos. Y había un tronco enorme que traspasaba toda la casa. Y ahí en ese tronco, mi abuelo me hizo un columpio.
0: ¿En serio? ¡Qué paja!
1: Y era maravilloso. Era mi Disney.
0: ¡Claro! ¡Claro!
1: Escuchen rapito. Alegra mi niñez, mi bien va en Paramonga, ¿sabes? De ahí siembran caña de azúcar. Y cuando quemaban la caña, salían las ratas en cantidad.
0: ¡Ay!
1: Y nosotros, chiquillo, con la onda, matábamos las ratas.
0: ¿En serio? ¿Qué?
1: Y al final, el que mataba. Le cortaba la cola.
0: No, qué
1: feo. Y ese era el que tenía más cola, era el ganador.
0: No, era un deporte.
2: Qué horrible.
0: Qué feo ese juego.
1: Horrible.

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1: 11 y 34. 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
2: La FIFA implementó una versión especial del trofeo al mejor jugador del partido durante este Mundial 2026 para determinados futbolistas, entre ellos jugadores musulmanes y también menores de edad que van a recibir este premio sin entrar en conflicto con sus creencias religiosas y tampoco con las restricciones legales sobre la publicidad de bebidas alcohólicas.
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0: decir que canté con un JP. Ah,
1: claro,
0: un
1: claro, ya.
2: Un privilegio.
1: Tienes esa suerte.
0: Con Eduardo Enrique, alias Dyer Jaipan. Sigue aquí en la Mega Mix porque hoy hemos tocado un tema bien bonito, hermoso, que me ha dado, ¿no?, nostalgia. Juegos de tu niñez, de tu chiquititud. Juegos pasados, que ya no se juegan, ya no se ven.
2: Es que ahora todo es
0: todo internet, redes, teléfono, redes. Ya no se quieren mover los chicos de sus cuartos, de sus computadoras.
1: Y quítale su celular, el drama que hace.
0: Ah, no, yo lo agarro cachetón. 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Qué rico es ese jarabe.
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2: Lo reemplazas.
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0: Mijito, yo le daba pantomiel de bebito y le digo, toma tu pantomiel para que seas una abejita. Y decía, tomaba y decía,
2: Maya. Dale, yo también se quería una abejita.
0: Le daba su pantomiel y comenzaba. ¿Qué haces? Soy una abeja.
2: ¿Así?
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0: Y otra cosa, dato importante también.
2: Mira.
0: Porque eso es ya cuando estás mal de la garganta. 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
0: 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Acá en la Mega Mix, como siempre, la tratamos con cariño, IPESA.
1: ¡Con cariño!
0: ¡Con cariño! Ahora sí, lanza unos cuantos audios más, por favor, Paquito.
1: Vamos.
2: Hola, Marielita, buenos días. Habla. La Megamix, tocamos de todo.
0: ¡Epa!
2: Te saluda Dan Merduñez desde Bagua Grande, Amazonas, Perú.
0: ¡Epa! La gente va a Bagua
2: El juego
0: Grande.
2: Que realizaban nosotros era los guardias y los rateros.
1: ¿Qué? ¿Qué?
2: El juego consistía en que los rateros se escondían, se corrían por los corrales y todo eso, ¿no? Y los guardias teníamos que capturarlo. Bueno, y así era el juego de que nosotros vivíamos años atrás.
0: Qué bonito.
2: Saludos, la Megamix.
3: Yo también he jugado.
2: De todo.
3: Claro. En ese tiempo negociábamos, ¿no? Le decía, hoy no me chapes, pero te doy un chupetín. Le decía,
0: ah, ya desde chiquito comienzan los extorsionar, desde chiquito, ya ves. Mira cómo han terminado. Otro audio, Paquito.
4: Hola, Mariela, chicos, radio de la Megamix, tocamos de todo. Yo aquí siempre en sintonía de la radio en mi trabajo, pues. Con el tema de que tocamos de recordar es volver a vivir, yo me acuerdo, yo soy de Mala y bueno, que sí en la mina. Y mis recuerdos, como ahora que han tocado el tema, bueno, de los carritos, ¿no? Yo me acuerdo que mi hermano, mis hermanos mayores, los amigos, los vecinos, hacían los carritos de madera con esa tuerquita de esas llantitas.
0: Carritos,
4: ¿no?
0: De
4: que,
0: madera.
4: Que te empujaban y te ibas de lejos.
0: Claro.
4: En la mina habían esas llantitas. Uy, fabricaban un montón de esos carritos que nos han hecho recordar. Con madera, una tabla y su tronquito a ambos lados. Y ahí y en los costados trabajaban con el martillo bien las ruedas para que no se salgan. Porque pobre que se salga la rueda. Uy, lo sacábamos la michi. Yo me acuerdo, pues, yo también manejaba eso. No, habían terquitas también, rueditas que sonaban como la metralleta.
0: Buena. Mira lo que me mandan acá, Mariela. Yo me acuerdo cuando jugaba las canicas de tres ñocos.
1: ¿A ñoco?
0: Acá, uno, dos, tres. Y un ñoco en la escuela con mis amigos. Acá hay tres ñocos que podemos jugar a las canicas también.
1: Justo, preciso, ¿no?
0: Preciso. Y el que perdía pegaba pagaba con una canica, o también le decían las bolitas, ¿no?
1: Claro.
0: Hacían competencia. Tres ñocos. Acá yo podría jugar, Coco, trae bolitas y jugamos con tres ñocos.
5: ¿Quieres jugar con las bolitas?
0: Claro, pero tres ñocos.
5: La de tu casa no funciona.
0: No. Ay, se picó. Ay, se resintió. Otro audio, papaquito.
6: Hola, ¿qué tal? Muy buenos días con toda la gente de ahí de la Mega Mix.
3: Buenos días.
0: Hola.
6: Mi nombre es Italo y para empezar, pues como todo, pues no, los juegos comunes como mata gente.
0: Claro.
6: La escondida, chapaz. Uno que yo tenía en particular con unos amigos de mi barrio. Bueno, yo cuando era pequeño, pues vivía en la casa de mi abuela. En la casa de mi abuela cuando tenía hasta los 6, 7 años. Lo que hacíamos era que nos juntábamos, pues, en manchita, ¿no? Y nos veíamos en las casas viejas, abandonadas. Y en las paredes, entonces, casas sin tarrajear, ¿no? Es que están de ladrillos. Ahí, pues, hacían sus nidos, las arañas.
1: Hola.
6: Y habían bastantes bichos, pues, arañas bien negras, así bien feas, horribles.
0: Horrible.
6: Las sacábamos con un palo y las agarrábamos en frasquitos. Juntábamos 6, 7 y las hacíamos pelear, pues, entre todos.
0: ¡A las arañas!
6: Y se peleaba.
0: Ay,
6: y ya, pues, ganaba el que sobrevivía. Y al que sobrevivía, porque siempre quedaba uno o dos, ya lo dejábamos, pues, en la casa. Que
0: ¡qué
6: su premio era el sobrevivir.
1: ¡Qué loco, ¿no?
0: Hacía jugar las arañas.
3: Claro, pues, con un palito sacabas
0: arañas.
3: Las arañas, sobre todo en las paredes que no están tarrajeadas, hacían sus nidos.
0: Claro,
3: entonces con un palito tú las sacabas.
0: Qué cruel.
3: Y lo metías en una botellita para que se pelee.
0: Pobre arañita. Oye, acá me dice Mariela, ¿no se acuerda cuando tocamos el timbre y salíamos corriendo?
1: ¡Oh!
0: Esa es la típica.
3: A mí me han agarrado varias veces.
0: Y te jalaba la... ¡Oye, machacha de miércoles, mocoso!
3: Es que yo era gordito, yo no corría, pues.
0: Hasta ahorita. Así terminamos el bloque de Juego de Infancia. ¿No más? ¿Algo más? Se emocionó. Dos audios más, por favor.
1: ¿A quién más audio?
0: Más audio.
7: Hola, Mariela, ¿qué tal? Buenos días, Dios te bendiga. Mira, en aquellos años recuerdo yo que jugábamos con Ron Ron. Los que no teníamos hacíamos de la chapita, la chantábamos, sí, claro. Y jugábamos Ron Ron. Y los que tenían compraban Ron Ron, pero era de dulce.
0: Claro.
7: Aquellos años no volverán.
0: Chancaba tu chapa.
7: Yo escucho Megamix, tocamos de todo.
0: Chancaba la chapa, bien chancadita con una piedra, y la metías en una pita.
3: Claro, pero
0: y
3: tenías que clavarlo primero. Tenías huequito, que clavarlo para que le haga huequito.
0: Ah, claro, tenías que hacerle un hueco.
5: Dos huecos.
0: Y metías y hacía zoom. Y sonaba zoom. Zoom, y con eso podías cortarte un dedo.
1: Pero si a Cojo le cortan el cabello con rum rum.
8: Buenos días, Mariela. Buenos días a la gente linda de la Mega Mix. Gracias. Bueno, recordando los juegos de la infancia, era cuando se veía en las revistas a los famosos Llanero Solitario y Ponto. Y nosotros agarrábamos un palo de escoba, vendían una cabeza de caballos de diferentes colores.
0: Ajá.
8: Y le ponías ahí como caballo, claro, y tú subías, claro, supuestamente al caballo, pero era la madera o el palo de escoba. Y le metías más látigo y el que corría supuestamente era el caballo, pero eras tú, pues Gil. Corrías, pero ya no ya. Saludos de la Mega Mix.
0: No han hecho, yo hacía competencia de yaces.
1: ¿Yaces? ¿Bailaba jazz? ¿Música
0: no, yaces? Con la pelota, con varias yaces. Y jugábamos. Así. Chanchito, Levis, Levis con palmada.
1: ¿Qué es Levis con palmada?
0: Tacu, tacu, era tacu, tacu, tacu, tacu. Con la mano así. Oye, jugábamos mundo con los jazz. Hacíamos competencia en los colegios.
5: De chiquita te gustó agarrar la pelotita.
0: Con los jazz, sí.
3: Y eso que no han hablado del chilote, ¿ah?
0: ¿Cómo es el chilote?
3: El chilote, juegas piedra, papel o tijera. Ah. Y el que perdía tenía que poner el brazo. Y el que ganaba con dos dedos,
1: a mí me hacía,
3: le golpeaba.
1: Yo jugué eso.
3: A veces perdían dos veces y decían, ¿te puedo tirar uno con cuatro dedos?
1: Yo jugué eso.
0: Oye, qué bacán esos juegos de infancia, me encanta. Quédate aquí en la Mega Mix, tocamos de todo porque ya llega el que cocina.
1: Claro, ¿qué tengo que hacer para que
0: cocine? Mandar tu mensaje de texto, nombre, distrito y edad, 971-446-726. ¿Para qué? 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Aquí en la Mega Mix,
1: tocamos de todo.

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3: 12 y 1.
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0: Ay, Sol, ¿cómo está afuera, Mariela?
1: Está haciendo calor.
0: Ah, calor, ¿no?
1: Pero que llueve poquito, pero que no llueve bastante, porque si no nos vamos a ir a la Ñoñis también.
0: ¿Habrá alguna ciudad que está lloviendo a esta hora del día?
1: Que nos digan, lo más probable es que sí. Bueno, ya mandaste tu mensaje de texto al 971-446-726.
0: Y la gente se pregunta, ¿y para qué te voy a mandar un mensaje de texto, Mariela?
1: ¿Cómo que para qué? Para que te lleves 50 soles,
0: princesita. ¿50 soles?
1: 50 solsazos. Así rapidito. ¿Para qué serían los 50 soles, Paquito?
0: A ver, 50 soles que necesito pagar la línea de mi teléfono.
1: Tu teléfono.
0: Claro.
1: No, Dios mío.
0: Claro.
1: Tu recibo de luz de agua.
0: Uy, me sale. Uy, de verdad, el cielo me ingresa.
1: Hemos comenzado el mes y a veces uno siempre está a las justas. ¿Termino? Y todo lo deja para pagar, ¿no? Llega el mes, te paga.
0: Y se va ahí la cuenta.
1: Y comienzas, ¿no?, a pagar, papá, y te quedas en nada.
0: Ni para tu pasaje. Mira.
1: 50 soles te ayudan para eso.
0: Para todo el mes, ¿no?
1: Para parchar algún huequito
0: qué
1: por ahí.
0: Qué rico, Mariela.
1: Ya sabes.
0: ¿Tú qué hicieras con 50 soles, Mariela?
1: Maravillas. Ahorita compraría cosas para mi casa.
0: Gas para tu carro.
1: Gasolina para el carro.
0: Claro.
1: Bueno, te cuento que hoy tengo que irme corriendo a la agencia a comprar mis pasajes porque me voy al norte.
0: ¿Cómo que vas a ir corriendo?
1: Pero me da una pereza, Paquito.
0: ¿Te da pereza?
1: Solamente pensar que tengo que hacer unas colas. ¡Ala! No, me muero. Me vuelvo loca, sí.
0: ¡No!
1: Aunque por ahí me han contado que ya no es necesario ir a una agencia a comprar un pasaje, porque gasto pasaje para ir a la agencia, gasto gasolina, tiempo, el tráfico, el estrés. No, olvídate, ya se me vuelve un martirio
0: pero
1: ir a comprar.
0: Claro, ve, Mariela, compra vía online, nada más.
1: Así, eso mismo me han dicho, vía online. 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
0: 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Claro.
1: En A Todo Mix siempre hay música, diversión y temas de los que todos terminan hablando.
0: Claro.
1: Y tu marca también debería dar

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1: Buena.
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1: Claro.
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0: Cupos y pesa. Uf, Dios mío.
1: Y acá los, y acá van arriba, Marilita.
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0: 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Ahora sí, manda tu mensaje de texto al 971-446-726, porque dentro de un ratito,
1: claro,
0: mejor dicho, en el siguiente bloque viene...
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1: Sigue mandando tu mensaje de texto al 971-446-726. De repente le quieren que le diga a las chicas, Paquito.
2: A ver, vamos.
1: A ver,
2: las
1: chicas.
3: 971-446-726.
1: De nuevo, Paquito, porque está muy, muy.
3: 971-446-726.
1: Para regalarte 50 soles. Parece que la gente no necesita plata.
2: Claro, porque.
1: De repente, como han cobrado, tienen plata.
2: Están con plata, creo. Con plata. No necesitan.
1: No necesitan.
2: Sí, ¿no?
1: Mejor nos quedamos la plata.
2: Oye, préstame bien ese 50 soles.
1: Nombre, distrito y edad. Nombre, distrito y edad. Y en el siguiente bloque.
4: No, acá ya regalamos.
1: Ah, ya quieres que regale ya.
2: Es que
1: ay, qué rápido. Ah. Entonces lánzame la cuña, Paquito.
2: ¿Vas a

0: Vamos con la primera participante. Recuerda que cuando yo te llame tienes que decir: yo escucho la Mega Mix, tocamos de todo. Ojo, van a haber dos participantes, así que no creas que porque ya la primera ya tú no puedes salir sorteada. Sigue mandando tu mensaje de texto, porque lo más probable es que si no gane la primera, te lo puedas ganar tú. No nos llames, por favor. El Alba Cero Funerario, no nos llames. Por las puras llamas, porque no te vamos a contestar. Tiene que ser mensaje de texto al 971-446-726. Manda tu nombre, distrito y edad para que la máquina te pueda elegir. Por ojo, favor. No tienes que haber ganado anteriormente. ¿Ya? ¿Ok? Eso es el único requisito. Listo, vamos con la primera participante. ¡Lanza la ruleta, Paquito! ¡Estócate! ¡Ajá! ¡Arreque!
1: ¡Arreque! ¡Arreque es en
0: Chiclayo!
1: ¡Chiclayito!
0: ¡Ajá! ¡Epa!

0: no sale la línea. Llamaba mi teléfono entonces. ¿Cómo? Regresamos porque ha pasado algo.
1: Ahí está ya.
0: Ya está en la línea. Algo ha metido. ¿Ya está? ¿Ya está, solucionamos?
1: Claro.
0: Ya estamos llamando. Claro. Paquito, yo no sé qué mueve,
1: loco,
0: Paco.
1: Coco, está loco, Coco, no entiendo.
0: Coco se va al baño, sí, se va a tomar café, regresa y se estresa. Vamos.
2: Yo escucho la Megamix, tocamos de todo. ¡Yeah!
0: Gladys, querida, ¿cómo estás? ¿Qué estabas haciendo, Gladys?
2: Estoy cocinando.
0: Qué rico, ¿qué estás cocinando? Uy, en el norte se come buenazo. ¿Qué cocina, Gladys?
2: Ahorita estoy cocinando solamente un estofadito de pollo.
0: Solamente un estofadito.
1: Solamente,
0: de pollo.
1: Solamente. ¿Qué será cuando le pone más cositas, no? Y que diga, estoy preparando tal cosa, ¿no?
0: Oye, Gladys, ¿has participado antes en este juego?
2: Participé una vez, pero no gané.
0: Ah, pero no ganó.
2: Estoy muy nerviosa.
0: Pero no ganaste. Ay, ay, ay, ay. Bueno, entonces es válido. Pero si no, lo que pasa es que acá el Daye Yepen cometió una memoria de elefante y el cuerpo también se acordó que habías participado. Okay. A mí me sonaba tu nombre también, Gladys, pero si no has ganado, tienes todo el derecho de volver a participar. Entonces ya tienes experiencia. Mira, este ingrediente es una fruta, no sé, verde, pero se come en pan, se come en comida, se come hasta en jugo.
1: Guava.
0: Hasta en jugo.
1: Guava será.
0: En jugo también lo usan.
1: Maya.
0: Así que en 10 segundos, ¿qué cocinas con palta, Gladys?
2: Ensalada de palta, palta rellena, pan con palta.
3: 5, 4, 3.
0: Apúrate.
3: 2.
0: Palta en. Te faltó
4: un extraño, será.
0: Pero si te estoy diciendo que hasta en jugo hubiera dicho extracto, jugo de palta. ¡Dios mío! Otra vez va a volver a participar porque otra vez no gana.

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1: 12 y 34. 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
0: y hacer que tus ventas suban.
1: Crezcan.
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0: Va a estar Barbarita de Cuba y Orquesta Taquina, que ya los escuchaste en la mañana con Alex Lora. Y por supuesto la animación de tus locutores. Ahí vamos a estar todos completamente gratis. No tienes que gastar nada. Vamos con la siguiente participante. Lanza la ruleta, Paquito, tenés más. Estócate.
1: Tiene más.
0: Esperemos que en los últimos minutitos del programa alguien se lleve los 50 soles.
2: Por favor,
0: soles.
2: Lo suplico.
0: ¿Quién salió?
1: Desde Arequipa.
0: Rocío Moyo, de 46 años. ¡Arequipa! ¡Ey! La tierra de mi madre. ¡Vamos, Arequipa! Soy hincha arequipeño.
2: Así.
0: Escúchame.
2: Queso helado.
0: Oye, rocoto
2: Santeña,
0: relleno.
2: Uf. Pan tres puntas.
0: Adobo, con su adobo remojado. Ay, no, ya no, ya no, ya
3: hay
0: no.
3: Hay uno que se llama una comida que se llama el triple.
0: ¿Ah?
2: Triple, claro.
3: Me encanta el triple.
2: En picantería.
3: Claro,
2: en tres platos en
3: uno. Sí, eso me encanta, sí.
0: Me muero de hambre.
1: Atento, Rocío, que te vamos a llamar.
3: ¿Ya? ¿Lo llamamos?
0: Lanza la llamada. Ya sabes que tienes que decir, escucha, que te había visto, de todo.
3: Haciendo esta hora. ¿Estará recogiendo a su bebé?
0: Ay, que conteste, por favor. Tengo hambre.
3: ¿Ah, sí?
4: ¿Cómo
3: de todo?
0: Ella seriecita, pero atenta.
3: Ajá.
0: Lo que pasa es que la llamada se le cortaba.
3: Eso es de Pediclina.
0: Rocío hermosa.
4: Hola.
0: ¿Dónde te encuentras en estos momentos?
4: Estoy llegando a mi casa.
0: Estás caminando.
4: Almorzar.
0: ¿Qué, han cocinado o tú has cocinado?
4: Yo cocino.
0: Qué rico. ¿Y qué has cocinado? A ver, acá nos pica, pues.
4: Hoy hice ají de calabaza.
0: ¿Qué? ¿De qué?
4: De calabaza.
3: ¿Calabaza?
0: ¿Ají de calabaza?
3: Sí.
0: ¿Cómo es eso? Me mataste.
2: Es así como acá hacemos ese el locro de zapallo, pero no hacen el locro de calabaza.
0: Locro. Entonces no se llama ají.
2: Allá se le dice ají, pues.
0: ¿Ají? Porque lleva ají amarillo.
2: No, así se le dice.
4: Sí, claro, se le hace...
0: Lleva
4: es como un picante.
0: Como un picante de calabaza.
3: Ají de
0: qué rico. ¿Y con qué lo acompañas?
4: Con arroz. Con arrocito.
3: Uy, con arrocito.
0: ¿Y alguna proteína?
4: No, nada. Es que la proteína en sí es el queso, la leche.
0: Genial.
4: Es riquísimo, un buen arroz.
0: Uy, qué rico.
3: Ñam.
0: Uy, ya me muero. Debe ser medio dulcecito también porque
3: rico.
0: Qué rico la calabaza.
3: Yo no aguanto.
0: Bueno, perfecto. Entonces tú que ya sabes cocinar, mira, este ingrediente entra en todo, porque lo usan como aceite.
3: ¿Así?
0: Ya te regalé ya los 50 soles, mira.
4: Ay, no.
0: Ya es fácil, es fácil.
3: Tranquila.
0: En todo lo que preparas, entra.
4: Estoy nerviosa.
0: Escucha lo que te digo. En todo lo que preparas, entra en los aderezos este ingrediente.
3: Uy, qué rico.
0: Así que cualquier plato, entra.
3: Así.
0: En 10 segundos, ¿qué cocinas con manteca? Vamos.
4: Manteca. La jardinera.
0: Ya se va rápido.
4: Pollo.
0: Ya, arroz con pato. Pollo.
4: Rápido.
5: ¿Cuántos años será?
3: Uy, mira.
0: Por favor, pierden el tiempo y decían manteca. A ver, no, de frente. Arroz con pollo, arroz con chacho, arroz de.
3: Claro.
0: Tiene que ser, todos tienen 10 segundos.
3: Son 10 segunditos.
0: Y nadie se llevó los 50 soles.
3: Marielita, nos
0: vamos.
3: Cuídate mucho.
0: Se queda Dyer Yalpen a la hora de los Yalpenes, alias Eduardo Enrique. Quédate tú también aquí en la Mega Mix.
3: Tocamos de todo.
0: Nos vemos mañana viernes.
3: Chao,
0: acá y en el evento. Los quiero. Chao.

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2: Una en punto.

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1: Y ahora se viene otro mega éxito a cargo de los espectaculares Walter y Javier, hermanos Jaipen.

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0: De la tarde en punto se viene Chiqui, quiero mi menú. Hermanos, tú vacílate, goza con la Megamix, dale volumen que ya se viene el fin de semana mañana.

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1: 1 y 28. 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

punto final para los hermanos Yaipen y sus amigos. ¿La voz de Tommy Portugal? ¡Claro! Los caribeños de Guadalupe son nuestros amigos musicales. Están aquí en tu programa los hermanos Yaipen y sus amigos. Por radio en la Megamix tocamos de todo. ¡Llegamos a todo el Perú! Y en todo el mundo a través de Audio Player. Nos vamos con una de nuestros anfitriones, claro que sí. Una de los hermanos Yaipen. Mira qué casualidad. Arrancamos con una de Jonathan Rojas. Y mira, así es morir de amor. Y cerramos con otra de Jonathan Rojas. Pero esta es Necesito un amor. Aquí en Radio La Megamix tocamos de todo. Dyer y Yaipen te agradece. Chau. Necesito.

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2: 1:53.
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4: Se prendió la polémica con las declaraciones de Lamine Yamal. El jugador español indicó que Francia no es mejor que España porque no nos han ganado todavía. No pueden ser mejores que nosotros aún. El mundial recién empieza ahora y no hay ninguna selección favorita.
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Hola, hola. Bueno, para arrancar el programa te voy a contar que tengo invitados. En la próxima hora, las estrellas de la cumbia aquí en Radio La Mega Mix. Vendrán con Tamara. Tamara será el nuevo jale de estrellas de la cumbia. Mientras tanto, en esta primera parte, Chiqui, quiero mi menú. ¿Qué canción vas a reclamar? ¿Qué canción te gustaría escuchar? Vamos al WhatsApp de la radio. Apunta mi número 971-446-726. Envía tu audio diciendo, Chiqui, quiero mi menú. Cuéntame tu plato de entrada para hoy jueves, plato de fondo y de postre, reclama tu canción. ¿No entendiste? Facilito, para reclamar tu canción, tienes que enviar audio al WhatsApp de Radio La Mega Mix diciendo, Chiqui, quiero mi menú. Te pongo un ejemplo. Chiqui, quiero mi menú. Plato de entrada, salpicón de pollo. Plato de fondo, lomo saldado. Y de postre, ponme la canción de La Bella Luz, el mix Recuerdos.

0: Vamos al aire. Hola, la Megamix.
1: Sí, quiero mi menú. Saludos, Chiqui. Chiqui, de entrada quiero una papa rellena. Plato de fondo quiero un broster con todas las cremas. Y de postre, el baile de Gavilán, Chiqui. Saludos para toda la gente de Cormetal.
0: Esa canción no la ponemos siglos. Recontra siglos. Hola, la Megamix.
2: Chiqui, quiero mi menú, una papa la huancaína con su arroz con pollo y mi postre, ese rock chino maricón. Gracias.
0: ¡Asu, quieres saldar! Con esa canción la gente saldaba. Gente que le va a decir el rock clásico. ¡Hola, la Megamix!
3: Chiqui, buenas tardes, la Mega Mix, tocamos de todo. Luis de San Martín de Porres. Chiqui, quiero mi menú de entrada, una ensaladita rusa, de plato de fondo, sus tallarines verdes con su bistec, y de postre, motor y motivo del grupo 5, la Mega Mix.

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1: 2 y 28.
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1: En un momento entrevistamos a las estrellas de la cumbia aquí en la Mega Mix. Los nuevos jales, Ale Seijas, Tamara Gómez, ¿estarán las estrellas de la cumbia? ¿Vendrá Tamara hoy a la radio? En un momento conversamos con la gente de estrellas de la cumbia en Radio La Mega Mix. No te confundas, somos...

0: continúa y en este momento está el partido entre España y Austria. En el minuto 36, gol de España. Gol de Michael Oyarzabal. En el minuto 36, gol de España. ¿Cómo va el partido? España 1-0 Austria. 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
1: Lo he comentado en la próxima hora. Invitados en el programa Estrellas de la Cumbia. ¿Vendrán con Tamara Gómez su nuevo jale? Estará Ale Seijas, Estrellas de la Cumbia, un ratito, aquí en la cabina de radio La Mega Mix. Haremos transmisión en vivo también, para que nos veas en las redes sociales, lo escuchas por la radio. 251, oye, no te confundas. Somos Radio La Mega Mix, sí, La Mega Mix. Tocamos de...

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2: 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En un ratito, en la cabina de Radio La Mega Mix, estrellas de la cumbia.

en 10 minutos, Estrellas de la Cumbia en la cabina de radio La Mega Mix. En vivo por la FM y en vivo por el TikTok de la radio. Perdón, la única radio en la FM que toca de todo, Radio La Mega Mix. Desde Lima, los 96.7, tocamos de todo. Bien, Estrellas de la Cumbia.

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17: Mundial y en el partido España-Austria, gol, gol de España, otro gol para España. ¿Cómo va el partido? 2-0 para España, 0 para Austria. 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

0: apenas arrancó el programa a las 2 de la tarde, yo dije, vendrán a las 3, 3 y 15, no vienen, nos plantan, vendrá Tamara, no vendrá Tamara, ¿cómo es? Hoy en cabina de radio La Megamix, estrellas de la cumbia. La Megamix, donde tocamos de todo, las estrellas de la cumbia, este éxito. Eric, ¿no querrás trabajar acá en la radio?
1: Cuando gustes.
0: Estrellas de la cumbia, hoy en la cabina de radio La Megamix. En la voz de la pequeña del sabor, Daniela Alcántara. ¿Cuántos años tiene Daniela?
1: 18 añitos.

0: éxito en la Mega Mix. Estamos con Estrellas de la Cumbia, vamos a cantar, vamos a hablar de música y hablar un montón de cosas. La pregunta que todo el mundo se hace, porque todos los TikToks, las tendencias, noticias, Tamara Gómez, ¿viene o no viene Estrellas de la Cumbia? ¿Quién le responde?
1: Hola, Chiqui Manía, buenas tardes a todos los chicos de Radio La Mega Mix. Bueno, esa pregunta, sí, pues en las redes está un boom.
0: Ya, pero se habla que Tamara Gómez viene a Estrellas de la Cumbia, no se habla de otra orquesta.
1: Bueno, como sabrán, pues Tamara, hasta donde tengo entendido, ya no pertenece ahorita a ningún grupo. Creo que se está tomando un descanso por ahí, escuchado, ¿no? Como un viaje por ahí para que se destrese.
0: ¿Viaje? ¿No está viajando?
1: No sé, pero va a viajar. Algo así me han contado por ahí, ¿no? Yo no sé. Pero está, sí, están en diálogo. Bueno, el
0: oye, dueño. Eric, a ver. A mí no me vas a florear. ¿Viene o no viene Tamara Gómez a las Estrellas de la Cumbia?
1: Está en coqueteos, todavía no hay nada concreto.
0: Pero sí hay conversaciones.
1: Sí hay muchas conversaciones. Y bueno, ojalá pues que venga, es una gran artista, ¿no? Para mí estaría bien.
0: ¿Tú has trabajado antes con Tamara?
1: No, pero la conozco toda una vida en la cumbia.
0: ¿Y qué te han contado Tamara como trabajadora? Porque, a ver, no sé qué fama tiene Tamara como trabajadora en otras orquestas. ¿Qué te han contado?
1: Viéndola canta muy bien, es guapa.
0: No te hablo de eso,
1: ¿qué me han contado de ella? No, que, bueno, ha formado muchos años parte de Corazón Cerrado.
0: Ay, eso dice lo mucho. Saben, pues.
1: No, eso dice mucho, pues, ¿no? Porque, o sea, estar tiempo en un grupo quiere decir de que es responsable, ¿no?
0: Ya, pero hay una. Ahora, se habla mucho estos días que Tamara es una chica que pide muchos permisos. Y que en Son del Duque, creo que falleció un familiar, pidió un tiempo, pidió otro tiempo y parece que le dijeron no, ahora ven a tocar la selva y no fue.
1: Yo creo que ya quería de repente retirarse ya, ¿no? O sea, para hacer eso creo que ya, de repente ya quería salir del grupo, ¿no? Y de repente buscó eso, ¿no?
0: Ahora, digamos, las conversaciones están cada vez más potentes.
1: Sí.
0: La volada está fuerte, que podría pasar a Estrellas de la Cumbia, más no a otra orquesta.
1: Está en conversaciones con la Estrella de la Cumbia. Ajá. Supongo que otras orquestas también le han propuesto algunas cosas, ¿no? Como a cualquiera. Pero más está ahí con Estrella de la Cumbia. Así que ahora, hay probabilidades que sí.
0: Si Tamara llegara a Estrellas de la Cumbia, ¿va a cantar Díganle?
1: De hecho que sí, ¿no? Sus canciones Gol, que ella pues.
0: De repente el jefe dice, no, esa no es de Corazón Serrano, que no la cante.
1: No, lo que el público diga, pues, porque si el público de repente pide que cante las canciones de repente que ella interpretaba, ya normal. No hay problema.
0: Hoy en cabina de radio La Mega Mix, Estrellas de la Cumbia, ¿qué canción ponemos? ¡Dale, DJ, vamos!
1: Cuando se ama.
0: En la voz de.
1: En la voz de la nuevecita Lucero del Castillo.
0: ¿Cuántos años tiene Lucero?
1: 16 añitos.
0: No,

0: Lucero, ¿tienes 16 añitos?
1: Claro que sí.
0: ¿Y fuiste imitadora de Susan Ochoa?
1: Sí, a los 10 años.
0: ¿En Yo Soy?
1: Exacto, en Yo Soy Kids.
0: ¡Caramba! Estrellas de la cumbia, hoy en Radio La Mega Mix. Vamos con música. Y por si acaso, vamos a TikTok. Estamos transmitiendo en vivo por TikTok. Estamos en la FM, estamos transmitiendo en vivo por TikTok. ¿Alguna pregunta para Estrellas de la Cumbia? Vamos al TikTok de Radio La Mega Mix. 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
2: Y en el TikTok.

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0: 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Llegó el tercer gol de España. Minuto 89. Así va el partido. España 3, Austria 0.
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6: 3 y 56.
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0: cabina de radio, la Mega Mix, estrellas. ¡Ya! ¡Chocolate! Si les contara, cada fin de semana yo estoy en mi casa, de repente de madrugada, Estrellas de la Cumbia transmitiendo cada presentación.
1: Completito, desde que empezamos. Oye,
0: completito, ¿no?
1: Sí, y los conectados no pasan de 2000 o 1500. De verdad, sí tenemos.
0: Lo comenté por TikTok, es una orquesta que va creciendo, va avanzando, se demuestran los números y se demuestran la cantidad de canciones. Estrellas de la Cumbia, hoy en Radio La Mega Mix.
1: Tocamos de todo. Esa canción para todos los que renuncian.

0: estrellas de la cumbia, hoy en Radio La Mega Mix. Hemos hablado de Tamara, que podría ser el nuevo jale de estrellas, no hay nada confirmado. Estamos en conversaciones, ¿verdad, Eric?
1: Cualquier cosa, atentos a las redes sociales si viene algo bonito y ya se van a enterar.
0: ¿Pero con Tamara o sin Tamara?
1: Tiene que ver algo, creo, con ella.
0: Ajá. La que está pasando piola, ¿quién es? Ale Seijas. No le hemos preguntado nada, Ale.
1: Pregunta.
0: Ale, ¿chica rap o chica chocolate?
2: Chica chocolate.
0: Uh-huh. ¿Es cierto que tu salida de Amor Rebelde fue porque ya no estabas cómoda?
2: Prefiero no hablar sobre la anterior orquesta, la verdad.
0: Ya, pero...
2: Pregúntame cómo estoy acá con las estrellas de la cumbia, qué día nos vamos a presentar, dónde vamos a estar, pero...
0: ¿Dónde van a estar el fin de semana? Mañana hay chamba.
2: Mañana estamos en Yacumama, el día sábado estamos en Culebras, estamos en Pro también, el día domingo estamos en Trujillo y en Chimbote. Y el lunes en el Pana.
1: De Chiclayo.
2: Ajá, en
0: Por más
2: Chiclayo.
0: Que él no quiera responder, pero a mí sí me llama la atención algo. A ver, no, es que para muchos del grupo Paola Rubio, ¿no es cierto? Sin embargo, qué casualidad que justo sale una canción en la voz de Ale Seijas y a los días... Chao, me voy. Digo, ¿qué? ¿Qué pasó? O sea, debe haber algo muy fuerte. Por algo, oye, estrenan una canción con tu voz y te quitas a la semana. Algo fuerte debe haber pasado. Sí.
2: Prefiero no hablar sobre...
0: Ya, pero fue algo fuerte. Sí.
2: No te voy a decir que no, tampoco es así.
0: O sea, sí. Ale, ¿cómo te sientes? ¿Cómo te sientes acá en Estrellas de la Cumbia?
2: Me siento muy bien, feliz, recién estoy conociendo a mis compañeros de trabajo. Uh-huh. Todo bien con las chicas, con Rosario sí, ya me conozco ya. Con Yamile también, y es un gusto.
0: Que no han venido hoy.
2: Que no han venido, Rosario está de descanso médico, pero ya se va a recuperar otra vez con nosotras.
1: Todo bien con las chicas, menos con los chicos, dice.
2: Ah, no, con los chicos también, no, con Edith también trabaja. Ah, no, disculpa. No, disculpa. No, con los chicos también. Eddie también lo conozco ya más tiempo.
1: Ale, ¿cómo le dices tú? Eddie Espeso.
0: Ale, ¿y el baile de la chica rap acá no va?
2: No, va es el baile de la chica chocolate.
0: Voy a aceptar una frase de una de tus publicaciones en Instagram. ¿Qué pasó? Dijiste, así ganes lo que ganes. Si no te sientes bien, no hay nada. ¿Tú lo has puesto? ¿O no?
2: Claro, lo puse, pero si me vas a preguntar por qué o por qué
0: lo puse,
2: no lo voy a decir.
0: Ajá. ¿Y en qué momento se sabrá la verdad? Porque tú ya no sigues a Paola Rubio.
2: No, prefiero no hablar sobre eso.
0: ¿Y he visto un TikTok donde Paola, ay, que le deseo suerte, no sé qué?
2: No lo he visto.
0: No sé, sí, no, ¿dónde lo he visto? No sé. Hoy, sí, pero hablo bien, ¿ah?
2: Sí, bueno, yo también le deseo lo mejor a Paola, a todos mis compañeros de trabajo. En realidad, con todos los compañeros yo me llevo muy bien. Es más, en Chimbote estuvimos, nosotros bajamos y todos bajaron a saludarnos, ¿no?
0: Anda.
2: Sí, todo bien.
0: ¿Con Amor Rebelde?
2: Claro, con Amor Rebelde. Sí, yo a Paola también le deseo lo mejor, que le vaya todo bien en su trabajo.
0: Si te cruzas con Paola Rubio en el aeropuerto, ¿se saludan, normal?
2: Claro, normal.
0: Pero ya no la vas a seguir por Instagram.
2: No, sí, la normal la tengo que saludar.
0: ¿Qué habrá? Estrellas de la Cumbia, hoy en Radio La Mega Mix. Hay una canción nueva que la ponemos. Se llama Él Me Mintió, ¿verdad? No, sí. Él Me Mintió. En la voz de
1: Lucero del Castillo.
0: Estrellas de la Cumbia, en vivo hoy en Radio La Mega Mix.

0: Cerito. Él me metió el nuevo éxito en las estrellas. Chicos, un gusto tenerlos en la cabina de la radio. Muchas gracias por habernos acompañado. Esta es la segunda vez. Espero que la tercera vengan con la nueva integrante. Si es que fuese Tamara.
1: Se vienen sorpresas, ¿eh? Y en las redes sociales atentos.
0: ¿Podría venir Tamara? ¿Y alguien más? No.
1: Probablemente sí. Van a venir dos más.
0: ¡No! ¿Jale de alguna otra orquesta?
1: Tal vez de repente.
0: No, pues sí o no, no te voy a decir a quién.
1: Se está todavía viendo eso. En las redes sociales se van a enterar.
0: Historias de la cumbia, hoy en Radio La Medio Mix. Ale, para terminar, ¿qué proyección tienes acá con las estrellas?
2: Bueno, con las estrellas se vienen proyectos, se vienen temas musicales en mi voz también de mis compañeras.
0: Acá sí te van a dejar cantar.
2: Acá cantamos todas. Sí, todo, atentos a las redes sociales de Estrellas de la Cumbia.
0: ¿Y qué le dirías a tus ex compañeros de trabajo?
2: No, siempre desearles lo mejor, que sigan los éxitos para ellos y nada, todo bien.
0: Chicos, un gusto. Jonathan, Eddie, Eric, Lucero, Daniela, Alex, Eijas y Tatiana. Faltó Rosario, faltó Yamilet, que no han podido llegar. Y esperemos que en la próxima visita a Radio La Media Mix puedan tener a la otra integrante o las otras integrantes. ¿Qué? ¿Ya está la canción tuya, Ale?
2: Sí, el mix solo queda.
0: Vamos entonces, Alex Eijas, con Estrellas de la Cumbia.
1: La chica chocolate.
0: Te y Janet, yo soy hincha Janet. Amo Janet.
2: Ah, bonito. Frente a frente.
0: Claro, pues.
2: Para toda la gente de Megamix, con mucho cariño.

0: Pásenme ahí otro.
1: Tú. Ese es tú.
0: La Noelia.
1: Ajá.
0: A ver, un pedacito.
2: Para la gran Chiqui Manía.
0: Ajá.
2: El melómano de la música.
0: Es cuando la jalan, Ale, que cantabas esa canción. En la promoción.
1: No, no, no.
0: No, en la promoción, cuando te anunciaban.
1: Ah, casi.
0: Claro.

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1: 4 y 32. 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
1: 5 en punto.

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0: ¿Qué tal? ¿Cómo les va? Bienvenidos, bienvenidas al Mix Deportivo en esta tarde. En esta tarde, por estos días y hasta el 19 de julio, Mundial, ¿no? El Mundial acapara la atención. El Mundial, más allá de los 21 grados de temperatura que soporta Lima, nosotros estamos en Lima, sí. Sé que llegamos a todo el país y que hay distintas temperaturas, distintos climas en las diversas zonas a las que llegamos con la Megamix. Pero en Lima, a pesar de los 21 grados, el Mundial calienta a la gente. España goleó sin despeinarse,
1: sí,
0: a la selección de Austria.
1: Fácil.
0: Y ahora España espera al ganador del Portugal-Croacia.
1: Ay.
0: Que arranca a las 6. Nando Cabanillas, ajá, ¿dónde has puesto el control remoto, por amor a Dios? Estamos en la cabina de la Mega Mix. Ajá. Yo soy el Tanque Arias.

0: No solamente en la producción, sino en la asistencia en técnica.
1: Todo, en todo.
0: Hace todo este.
1: Hace todo.
0: Sí. Hace todo este sujeto. Pero bueno, lo importante es que lo hace bien.
1: Lo importante es eso, ¿eh? No.
0: Habría que preguntarle a su esposo. Pero, perdón. Pero lo bueno es.
1: No, ahí se duerme, dice.
0: Ganó. Yara. Ganó España, le ganó a Austria. Y ahora será rival del ganador del Portugal-Croacia. ¿Qué va a pasar en el Portugal-Croacia? Primero que uno de los dos se va. Colón, claro, pues uno de los dos queda eliminado. Pero la particularidad es que en un equipo está Cristiano Ronaldo y en el otro está Luka Modric. Quiere decir que uno de los dos se despide del Mundial y no volverá a un Mundial porque Luka Modric tiene 40 y Cristiano Ronaldo 41. Así que el otro Mundial no llega.
1: Ya no lo vemos.
0: Entonces, hoy será el último baile o de Cristiano Ronaldo o de Luka Modric. Y así comenzamos el Mix Deportivo en la Mega Mix. 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
2: En tu cumpleaños.

0: Y el domingo cantó Carlos Vives. Cantó para, obviamente cantan para una comunidad latina. Ajá. Pero llenan el lugar. ¿Y por qué? Porque los latinos tan fuertes, o sea, porque Shakira se mantiene, porque Vives se mantiene, porque hay muchos cantantes que se mantienen. No estoy diciendo que solo ellos suenen en Miami, suena un montón de gente, pero abren puertas. Mismo pasa con los locutores. Hay locutores peruanos también. Tuve la oportunidad de encontrarme con un narrador peruano que se llama Sammy Sadovnik, que tú lo debes conocer.
1: Claro, Sammy.
0: ¿No? Hizo radio romántica,
1: radio
0: hizo,
1: ritmo.
0: ¿No? Hizo mucho tiempo radio y también televisión aquí en Perú.
1: Sí, sí, sí.
0: Y ahora estuvo mucho tiempo en Telemundo allá en Miami.
1: Tiene años allá.
0: Sí, claro.
1: Años,
0: y ahora está en radio. Entonces, a lo que me refiero es, ellos lo que hacen es también abrir puertas a los demás.
1: Eso, lógico.
0: O sea,
1: es cierto.
0: Al final dicen, oye, mira, este funcionó.
1: Claro.
0: De repente también funciona. Entonces, eso creo que es un. Ese creo que es un mensaje importante,
1: bueno.
0: Potente.
1: Así es.
0: Los latinos no solamente van a Estados Unidos a trabajar en lo que no quieren trabajar los gringos, sino también van a destacar en lo que ellos hacen también en su país, ¿no? Entonces, es un mensaje para los chicos. Prepárense. Si encuentran la posibilidad de un intercambio, si encuentran la posibilidad de estudiar en el extranjero, como los deportistas, por ejemplo, que consiguen becas deportivas y se van a estudiar al extranjero, háganlo. Desarróllense. Abran puertas, abran caminos, mejoren. O sea, porque de hecho, hay mucha gente que salió del país por pocas oportunidades o por la violencia, no por el terrorismo.
1: Sí.
0: Mucha gente que se fue del país por eso, ¿no? Entonces, hoy, a pesar de que de repente estamos en algunos casos viviendo buenos momentos y en otros casos malos momentos, siempre es una buena oportunidad ir a un país.
1: Sí.
0: Que te brinda educación, que te puede brindar también la posibilidad de crecer de manera personal y profesional, ¿no? Tomen el mensaje, ¿no? Hay chiquitos que de repente no tienen los recursos y que estudiaron con una beca inglés o en la universidad y se fueron allá y ahora destacan y abrieron su camino y la situación de su familia mejora también.
1: Por supuesto.
0: Bueno, este ha sido un mensaje, de repente no tan divertido, pero que te brindamos aquí en el Mix Deportivo.
1: Un mensaje a la conciencia.
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2: Plus 5 y 30.
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1: Queda menos, ya se viene el partido Portugal-Croacia, va a jugar Cristiano Ronaldo, va a jugar Luka Modric, la gente está a la expectativa de ese partidazo que se juega en Los Ángeles, pero tú que estás en sintonía de la Mega Mix, tú sabes que en el Mix Deportivo sabemos que para ganar hay que tener estrategia, llegar bien y jugar con todo, y con las marcas pasa igual. 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
2: Así es.
1: 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Y este viernes la garantía está en la cartelera de estrellas que estarán en el Festival Megamix. Una de esas figuras... Ah, no, es de la Bella Luz. ¡Claro! Pero, Nando Cabanillas, ajá, tú sabes que a mí me encanta la Bella Luz, que a mí me gusta también Armonía 10 de WhatsApp.

Independencia, Almadía de Nilber Guarac. Y por supuesto, una de mis cantantes favoritas de Cuba. Ay, ay, ay. Eso le cantan a Nando Cabanillas. Sube volumen. Bueno, mañana en Megaplaza Independencia, en el festival.

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1: 5:59.
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0: segunda hora del programa, segunda hora del Mix Deportivo. Vamos hasta las 7 de la noche. Yo soy el Tanque Arias y hoy, como todos los días, además, te regalo 100 soles en Tanquea tu Tanque con el Tanque. 7 minutos, primer tiempo. Portugal y Croacia empatan 0-0. Sí, Portugal de Cristiano Ronaldo empata con Croacia de Luka Modric 0-0 en el Mundial, en los 16avos de final del Mundial 2026. 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Quiero leerte. Cuéntame, ¿quién crees que va a ganar en este partido? ¿Ah? ¿Portugal de Cristiano Ronaldo o Croacia de Luka Modric? La gente se comunica al 971-446-726. Mi King, saludos para mis hijos Dana y Adriano, que los amo mucho, nos dice Roberto Ramírez, a quien le mandamos un abrazo afectuoso. También a Cristian Rubiños del RIMAC. ¿Ah? Ya llegó el rico pollito, muchachos. Bajen a recoger de mi tío el bigote leñador chicken del RIMAC. ¿Ah? Bueno. Gracias, Cristian Rubiños, por ese cariño. Y por ese cariño de siempre, ¿no? No solamente de hoy, ¿no? Sino siempre Cristian Rubiños está pendiente de nosotros en la Mega Mix. Con engreimientos, ¿no?
1: Así es,
0: siempre. Su lonchecito, su pollito, siempre tiene esos detalles, Cristian, así que le agradecemos el tener siempre presente a la Mega Mix. A ver, Alexander dice, gana Portugal. Tanque, buenas tardes, dice Eduardo. ¿Quién gana, Eduardo, Portugal o Croacia? 9 minutos, están...

726, el número de WhatsApp de la Mega Mix. Tocamos de todo. 6 de la tarde con 10 minutos. Para mi polla, dice. Dos. Más de dos o tres. Más de dos goles. O sea, más de 2.5. Dice Cristian Rubiños. Arlianis dice. Buenas tardes, Mega Mix. Gana Portugal. Dice Arlianis. A ver, envíame al 971-446-726 tu nombre completo y quién gana hoy. Portugal o Croacia, seguimos en la Mega Mix. Tocamos de todo.

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1: Tarde, 18 minutos, continuamos en el Mix Deportivo, estamos en la Mega Mix, tocamos de todo. Están jugando Portugal y Croacia y en 18 minutos empatan 0-0. Mañana en Miami se presenta la selección de Leo Messi por cuartos de final de la Copa del Mundo. Mañana a las 5 de la tarde Argentina enfrentará a la selección de Cabo Verde. Mañana 5 de la tarde, Argentina ante Cabo Verde. Apunta bien, Nandito.
2: Ajá.
1: Mañana juegan
2: ¿ya?
1: por los cuartos de final del Mundial, Argentina y Cabo Verde.
2: Ay, ay, ay. ¿Ah? Anotado.
1: Ténganlo en cuenta. Mi nombre es Gerson Cueto. Hoy gana Portugal, Tanque. Gracias, Gerson. Hola, Megamix. Hoy creo que gana Portugal. Un saludo para mi mamá que se llama Noeli. Yo me llamo Valeria. Abrazo para Valeria y para Noeli. Que dicen que gana Portugal. Gana Portugal, Tanque, dice Tony. Tanque, buenas tardes, gana Portugal. Yo escucho la Mega Mix, tocamos de todo. Nos dice Abel. Soy Hugo. Hoy día Cristiano mete un gol y pasa a Portugal y elimina a Croacia. Mi nombre es Máximo. Gana Portugal. Portugal más de 1.5, dice Alex del Cusco. Tanque, te saluda Eric de Independencia. Gana Portugal. Buenas tardes, Tanque. Gana Portugal con el máximo goleador, Cristiano Ronaldo. Dice Kenny. Buenas tardes, Tanque. Rafael de Chimbote. Hermoso programa. Gana Portugal. Espero mi tanqueada, dice. Soy Darwin. Gana Portugal. La gente dice que gana Portugal. Sin duda, Portugal es el favorito para este partido. Pero en 20 minutos el compromiso continúa 0-0. 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En la Mega Mix tocamos de todo. Hoy te puedes ganar, como todos los días, 100 soles en la Mega Mix. Atento, atenta, que se viene la pregunta de la trivia del Mix Deportivo. Debes enviar la respuesta correcta con tu nombre completo y tu distrito al 971-446-726. Te regalo 100 soles, como siempre, en la Mega Mix. Tocamos de todo.
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1: 6:30. 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
1: Tarde con 42 minutos, continuamos en el Mix Deportivo, 42 minutos, además del primer tiempo, Portugal y Croacia empatan sin goles, está aguantando Croacia porque Portugal está sobre el arco croata buscando la posibilidad de abrir el marcador. ¿Qué esperas que no mandas la respuesta correcta a la pregunta de la trivia del Mix Deportivo? ¿No te quieres ganar 100 soles? Bueno, te digo, hay una pregunta que debes responder y además agregar tu nombre completo y tu distrito. Ah, ¿no escuchaste la pregunta?
2: Seguro.
1: ¿Porque estabas comiendo pollo? ¿O porque estabas tapando un penal? ¿O porque estabas de repente tomando tu gaseosita? Como algunos compañeros. Bueno, si no escuchaste la pregunta de la trivia del Mix Deportivo, aquí va.
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3: Esta es la pregunta. ¿A qué selección enfrentará Argentina en los cuartos de final del Mundial?
0: Opción A,
3: Ghana.
0: Opción B,
3: Egipto.
0: Opción C,
3: Cabo Verde.
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1: Bueno, no hay justificación para que no envíes la respuesta correcta. El rival de Argentina mañana en Miami, en el Hard Rock Stadium, que por estos días se llama el Estadio Miami, es la selección de Cabo Verde. Argentina se enfrenta mañana a Cabo Verde. Envía Cabo Verde, nombre completo y distrito al 971-446-726. Te puedes ganar 100 soles en Tanquea tu Tanque con el Tanque. Te voy a explicar. Después de enviar la respuesta correcta con tu nombre completo y tu distrito, debes estar atento, atenta a tu teléfono, porque te vamos a llamar. Y si te llamamos, tienes que responder. Yo escucho Radio La Mega Mix, tocamos de todo. Comenzamos a jugar y te puedes ganar 100 soles en esta tarde noche de jueves. En la Mega Mix tocamos de todo. Ah, espera que te llame, ¿ya? Como cuando vas a la chamba y dice,
2: oye, vengo por el letrero,
1: ya llévatelo. No, no nos llames, nosotros te llamaremos. Si tú llamas, te bloqueo y no ganas nunca más nada aquí en la Mega Mix. Ni con Alex Lora, ni con Mariela Zanetti, ni con Marquina, ni con Chiqui, que a mí me no. Tampoco con Nando Cabanillas, ni con Daire Papeto. ¿Ya? Así que espera atentamente. Si enviaste la respuesta correcta a la pregunta de la trivia del Mix Deportivo, espera, que te voy a llamar y te voy a tanquear con 100 soles en Tanquea tu Tanque con el Tanque aquí en la Mega Mix.
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1: Ha llegado el momento de regalar. Ha llegado el momento de regalarte 100 soles. Te queda un minuto. Si te quieres ganar los 100 soles de Tanquea tu tanque con el tanque, tienes que enviar Cabo Verde. Cabo Verde será el rival de Argentina mañana. Cabo Verde, nombre completo y distrito, al 971-446-726. Y tienes que estar atento, atenta al llamado de la Mega Mix, porque hoy puede ser tu día de suerte. Porque hoy puedes comenzar a escribir una nueva historia en este julio patriótico. A propósito, ponte tú. Pónganse canapé en la peca. Pongan la bandera en su casa. Por favor. Y pinten su casa, ve, también. Claro, ve. Al menos pásenle un trapito. Claro. Escúchame, yo cuando vi en el RIMAC, a mi fachada le pasaba trapito cuando no podía pintar. O sea, normalmente pintábamos, ¿ah? Para fiestas patrias se pintaba. Se pintaba.
2: De todas maneras, ¿no?
1: Al menos su pinturita al agua. Claro. No importa, pero para que se vea bonito, ve. O si no, con la escoba nomás, ve. Claro. Limpiaba la fachada.
2: Pasaba así su...
1: La, le metía su, claro, su limpiada para que quede bonito, ve. Simpático. Siempre hay formas. Bueno, si tú quieres ganar tus 100 soles en la Mega Mix, yo tenía que pintar dos fachadas para ganarme 100 lucas. Ah, chivolo. A ti te lo voy a regalar. 30 segundos. Y el software se activará. Y tendremos un elegido o elegida. Te voy a llamar y tienes que responder. Yo escucho radio La Mega Mix, tocamos de todo. Fuerte, claro. Y pilas, ¿ah? Pilas, no quiero gente aburrida. Si estás aburrido, antes escuchado otra radio. No te digo cuál, ¿ah?
3: Y no llames.
1: No, no llames, porque si llamas te bloqueo. Contesta arriba, animada, animado. Te quedan 10.
2: 9,
1: 8,
2: 7,
1: 6,
2: 5,
1: 4,
2: 3,
1: 2,
2: 1.
1: El software de la Mega Mix se activó. Importado desde Croacia. Repotenciado en Cabo Verde. ¿Qué te ríes tú? Te estoy llamando y no respondes.
4: Ese era un corito. Estoy llamando y no responde.
1: Se llama Maína.
2: Maína, qué buena canción.
1: Hola, buenas noches.
5: Yo escucharé en el disco.
1: Buena, bandido, ¿cómo te llamas?
5: Soy José,
1: Oh, José. Oh, estás en videollamada, causa. ¿Qué tal? ¿Cómo estás?
2: Videollamada.
1: Oh, estacionate, oh, estacionate.
2: Estacionate, oye.
1: José, estacionate, si no seguimos jugando. Estacionate, por favor. Te pido, por favor.
5: Está bien.
1: Estacionate.
2: Apúrate.
1: José,
2: apúrate.
1: Respondió correctamente. José comenzará a jugar con nosotros en cuanto se estacione. ¿Ya estás?
5: Sí, discúlpame,
1: ya, compadre. Ahora sí. Oye, te vas a ganar 100 soles. Dile al pasajero, oye, bájate, dile. Claro.
2: Mejor que la carrera.
1: Claro, está más que la carrera. ¿Cómo te va a pagar? 10 soles. Escúchame ya. José, atento al fuego, no fue. Atento al fuego, no fue.
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1: Veremos si le pega Trauco, le manda Trauco, balón a la barrera. Ahora Peña levanta la pelota, busca Alianza.
0: Dinos, ¿fue o no fue gol?
1: John,
5: Blandito, una manito.
2: Ah, no sabe.
1: John, mira, fíjate.
2: Ya sabe, Ana.
1: John, ¿fue o no fue?
6: No fue.
5: Una ayudita, Nandito, una ayudita, comodín.
1: Oye, Nando, comodín. Nando, la pregunta para ti, porque Nando es el que ayuda.
2: Ajá.
1: Nando.
2: Dígamelo,
1: tanque. ¿Has comido tu pollo que ha llegado el rímago o no?
2: Cicatriz, sillón.
1: Sillao.
5: Afirma, afirma. Positivo, positivo.
1: ¿Fue o no fue?
5: Sí fue, sí fue. Sí,
1: escuchemos. ¡Sí fue, John! Te sale la carrera y los 100 soles, gracias a qué radio. Abrazo, John. Gracias por escuchar la Mega Mix. Así como John, tú también ganas en Tanquea tu Tanque con el Tanque.
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1: Qué alegría, un amigo del volante, un taxista, una persona que está chambeando a esta hora, así pero es. Escuchando la Mega Mix, se ha llevado sus 100 soles en Tanquea tu Tanque con el Tanque. Conmigo, con el Tanque, mañana, 5 de la tarde con más Mix Deportivo. Terminó el primer tiempo, 0-0 Portugal y Croacia. Mañana juega Argentina con Cabo Verde, partidazo que viviremos juntos en la Mega Mix. Tocamos de todo, hasta mañana, gracias, chau.